bendición. Bien, amados hermanos, que Dios me los bendiga. Y también un saludo cordial para nuestro querido hermano Emilio Churaquispe. Claro que sí, amados hermanos, que Dios me los bendiga.

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porque el campo está siendo cerrado. No puede entrar Dina. Por gusto está firmando los contratos. Cuando va, Dina,

5 de la mañana con 8 minutos. 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

5 de la mañana con 16 minutos. 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Ay de aquellos que se queden del arrebatamiento. Amén. 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Que el Señor nos los bendiga.

5 de la mañana con 17 minutos, con Jesucristo viene pronto. Amén, Gilad Culiaca. Ojalá sins aquí de Ministerio de Alabanza y Adoración. Hasta que ahí la marcan. 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Nuestro hermano Albino Calderón, Gilata Jumasa, Arunt, Ataracta, Calvasana, Ocabaja, Ochuntas, Quequiñanes.

5 de la mañana con 21 minutos. Queridos hermanos míos, tenemos que prepararnos para recibir, para ser arrebatado con nuestro Señor y Salvador Jesucristo. Cauquiros aptatañani a las bodas del Cordero Cataquiasta, la novia, la iglesia es la novia de nuestro Señor Jesucristo. 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Cristo viene, pero con poder y gloria nos arrebatará de este mundo. Los primeros, los muertos en Cristo, enseguida los que estamos en vida. 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

5 de la mañana con 25 minutos. 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Gloria al Señor Jesús. ¿Cómo acá? 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

5 de la mañana con 29 minutos. Gloria al Señor Jesús. Alegremente estoy cantando, lleno de gozo estoy alabando, porque el Señor ya me ha perdonado. Porque el Señor ya me ha perdonado. Amén. 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Que el Señor nos los bendiga. A ver, Ministerio de Alabanza y Adoración, Luz de Esperanza Divina. 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A ver, Culiaca, a ver, Ministerio, acá, Iglesia Central, la Asamblea de Dios del Perú, que el Señor nos los bendiga, ya está. Mauro Paltas, ya nuestro hermano Albino Calderón, ya está, Mac, 8, 8, 8, 8, 8, 8, 8, 8, 8, 8, 8, 8, 8, 8, 8, 8, 8, 8, 8, 8, 8, 8, 8, 8, 8, 8, 8, 8, 8, 8, 8, 8, 8, 8, 8, 8, 8, 8, 8, 8, 8, 8, 8, 8, 8, 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

5 de la mañana con 35 minutos. 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Padre mío, ¿cómo no agradecerte? Tú has muerto por mi culpa en la cruz del Calvario, Gilatanakulekanak. Esa. 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Calvario cruzaro por Tawai. Ucatpisata Jesucristo Redentor. Jesucristo nos redimió con su sangre preciosa, vertiendo en la cruz del Calvario. 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Pero quien nos va a salvar es el Señor Jesucristo. No los nombres, no las denominaciones, sino que en su astucia el enemigo nos ha dividido. Pero nosotros somos los culpables por permitir eso. ¿Algún defecto hay en el medio de la iglesia? 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Cree en el Señor Jesucristo, serás salvo tú y tu casa. Kunatakis. Para el reino de Dios. 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El arrebatamiento. Cristo viene por su iglesia, la novia de Cristo. Y Cristo en su segunda venida viene con su esposa, la iglesia. 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Gloria al Señor Jesús. 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Esto dice arrebatamiento. Primero es el arrebatamiento de la iglesia. 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

5 de la mañana con 41 minutos. Señor Jesucristo, ayúdame, camino para llevar tu palabra al pueblo desconocido. Amén. 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Ya 2026, todavía no viene el Señor. 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Después, arrebatados. 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Arrebatado ya está. Pasa guay, janich. Ay, yo camara aquí, Neuseo, seremos arrebatados violentamente. 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A ver. Primera Tesalonicenses, capítulo 4, versículo 17. ¿Cómo no era catanelética sin Dios al Señor? 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Ya es como en voluntad de man aquí, caro en la cam comparte abja, Señor Jesús. Amén. 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Luego nosotros los que vivimos, los que hayamos quedado, seremos arrebatados juntamente con ellos en las nubes para recibir al Señor en el aire. Y así estaremos siempre con el Señor. Amén. 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Tenemos que estar preparados. Amén. Aquere arrebatamiento, ma viaje. 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Ratuque en el momento. En un cerrar y abrir de ojos, ¿sí o no? Mach ebhtanak será un minuto. Posiblemente no es ni un minuto, ni un segundo. 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
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Amén. Los muertos en Cristo resucitarán primero. 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Pero no sabemos cuántos minutos, cuántos segundos del día está pasando, sino que Jehová Sanacaja inteligentemente suit ascañan, vale, amuyumpe, an kunan walt awinakans, kunan walt aw kunau an walt ahutepansa, Cristo katunta siñan, kunabachate jacantuct año por gestaneja, Jehová sayasta cantuct ejañan, Cristo umpe kilat kuliak, kabachao siwa. 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Los muertos en Cristo resucitarán primero. 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Pero Dios sana no capacito. Dos estarán en una cama y uno será arrebatado, otro será dejado. El Señor Jesús. Dos estarán en el campo en un molino. Sí, ya está. 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No estamos con viaje. Tranquilo, tenemos un opositor, un enemigo que no nos deja que sigamos en el camino del Señor. 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No, ya no voy, y ahora yo soy cristiano, mi hermana aquí es católico, no voy a visitar, a él no le puedo ayudar. 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El pecador necesita de su
Salvador. 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Iglesia de Sarjañán, Gilat Culiaca, Cunataquiza, arrebatamiento, Urotaki. Cuatcamsas que aquí estoy, ya versículo 18, por tanto, alentaos los unos a los otros con estas palabras. Capítulo 5, versículo 1, pero acerca de los tiempos y las ocasiones no tenéis necesidad, hermanos, de que yo os escriba. Versículo 2, porque vosotros.

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Acaba chaval de maestataje, ya está. Es un corrompido, corrupción en esta tierra. Pero nosotros como hijos de Dios, como creyentes, como siervos del Señor, tenemos que permanecer llenos del Espíritu Santo a través de su palabra. 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Con la teja, bodas de cordero, alaj pachan, acá pachan, kunau, mientras pasas canexisa, el gran kunazukaje hasta ya 7 años de gran tribulación. Gilatanakuliakanaka, preparémonos, estemos preparados, sigamos adelante, que el Señor nos los bendiga grandemente. 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

5 de la mañana con 56 minutos. Y hasta acá en más comunicado. Se invita a una vigilia de poder y milagro este miércoles 8 de julio. 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Desde las 6 de la tarde, 6 p.m. hasta 4 a.m. del día 9 de julio. 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

5 de la mañana con 58 minutos. 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

En un cerrar y abrir de ojos, apta están, y a los que están preparados, como de los 10 vírgenes, los 5 vírgenes prudentes. 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

Atención a la hora exacta, 6:00 a.m. en punto. 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

Gloria a Dios, santo, santo, Padre eterno, reverso Padre nuestro que estás en los cielos, santificado sea tu nombre para en todo el mundo, en todo lugar, para santo. Este es el fundador del mundo, su plenitud, papá, Dios mío, grandes, maravillosos. Todos te alaban, Padre, el sol, la luna, estrellas, todos te alaban, el firmamento. Hasta un reptil, hasta un gusano te alaba, y no sé cuánto me tengo que alabarte. Pues no te retrato tu imagen, para su semejanza de tu para santo, Señor, en este momento. Gracias, lindo, lindo día. Esta tierra nos prestas pa' santo. Esta tierra disfrutan pa' pequeño ornamento con el aguacero pa' santo. Por tal bendiciones, Señor Dios mío. Te alabo, te infinito, perdóname pa' santo. Señor, perdónanos con tu voluntad. No somos perfectos, nadie somos justos como si fuera Cristo. Tratemos errores, pecados pa' santo, Señor Jesucristo. Oh, papá, Dios, Padre, Jehová, gracias por el amor de Cristo, perdón tan grande. Nos reconcilia, nos perdona con tu voluntad pa' santo. Estamos destituidos de la gloria de Dios. Ahora somos vivos para la llaga por el Señor Cristo pa' santo. Te alabo, Dios, te alabo. Buenos días, Dios Padre, Jehová de Dios, Dios de Abraham, Dios de Isaac, hoy de David, Dios de toda carne. Y estamos, venimos a usted, para santo, pidiendo, rogando el perdón, papá, y la prolongación de esta vida, para santo. En nuestra gente obra, papá, Dios, con que tomamos a parte, y usted nos da el sol, el aire y el agua. Toda la bendición, con que pagarte, nos diste el perdón, liberación, sanidad, papá, Dios mío, que hemos andado en libertinaje, papá, sin papá, Dios mío, sin dirección de nadie, sin saber tu nombre, en tiempo de ignorancia, me he hecho todo por este perdón tan inmenso que nos das con tu voluntad, para santo. Igual también en esta radio salvación está en cinto de este mismo radio salvación, para santo. ¿Cuántos están oprimidos ahí? ¿Cuántos están pasando pruebas por proclamar el evangelio de salvación, para santo, en misericordia? Usted no se olvida, para santo, nunca usted olvida, nosotros nos olvidamos de usted para santo. Le dice, Señor, no me abandone, usted no nos abandone, estás listo, estás dispuesto para recibir, para perdonar, para redimir con tu voluntad, pero nosotros nos aislamos, no estamos en perfecto delante de sus ojos para santo. En este momento, Padre, que van a ejercer este perdón tan grande, aquí en toda la provincia del Collao, de parte de un perro entero, mundo entero con tu voluntad, a todo el católico cristiano, agua metal, pues las brujas hicieron a un loco, a un demente, papá, a los desayunos, ya por la ciencia, también, Dios mío, aquí entiendo, Dios mío, vandalismo, todo perdona con todo lo por amor de Cristo. Este perdón me suplica todo el mundo entero, en nombre de Cristo, gloria a Dios, gloria a Dios, gloria a Dios. Ahora, Señor Jesucristo, y del Altísimo, como decía la Escritura de San Juan 13, porque tal manera Dios ama al mundo y ha dado a su engendro para que todo aquel que cree, mantenga su pierna y no demás. Dios mío, en este momento te alabo, Papá Cristo, Salvador, Hijo del Altísimo, que usted es mi a este mundo, Padre Santo. Éramos muertos al pecado, y de gloria, Dios, Papá, estamos sin consuelo. Usted es consuelo, usted, Papá, no estás, Papá, Dios mío. Gozo, alegría, con tu voluntad, Padre Santo, Señor. El mundo, el gozo del mundo es momentáneo. Estamos en el mundo, Papá, Dios mío, aferrado a nuestra riqueza, aferrado a las imágenes, aferrado a la costumbre de esta tierra, Padre Santo. Ahora nos hemos olvidado todo, Papá, Dios mío. Señor, Dios Jesucristo, Padre Santo, usted en este mundo, usted sufrió aquel cruel castigo, papá, sobre la falta de este dolor, enfermedad, por tu llaga, por estar pasando el libre, Padre Santo, en este momento, Señor. Te gracias, Padre Santo. Jesús de Nazaret, que hoy están ahí tomando macata en Padre Santo. Macatota después está ahí, está ahí, está en maíta, está en Padre Santo. 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Con las achí la música, el costumbre, arca, puyar, tata, santa, tira, pachamam, todos los santos. 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

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San Mateo, capítulo 2,
gozados, alegrados, porque vuestro galardón es grande en los cielos. Porque así persiguieron a los profetas que fueron antes de vosotros. Cielonque, porque así persiguieron los profetas que fueron antes. Profeta, aquí tiene profetas que han tocado tan evento. ¿Cómo lo ha hecho cierto? Ahora, Pablo, Pedro, Mateo, Juan, con la mucho que va pachito, ¿cierto? 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Porque así persiguieron a los profetas que fueron antes de vuestro madre. Ahora sí, ya buscó el manto, está ahorita, ya que llegan por manto, ya mire, ¿cómo se va? ¿Quién se recompensará? Primer punto, el manto. 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Los que, mira, los que renuncian a sí mismo. ¿Cómo se renuncian acá? 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Este primer punto, el manto, los que renuncian. Así mismo, renuncian todos santos. 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Primer momento, ¿cierto? Los que renuncian, ¿cierto? A los que renuncian a sí mismos. Deja ya, ¿cierto? San Juan 12:25-26, a ver, Evangelio San Juan, el manigata ya, quilat quilaquita, matak nataki, renuncia al maltaqui de manto, renuncia ya, pues cierto manto, la comedia tuya, todo santo, acá pan pagan otra la fiesta, a ver, ya, hermanito, tati te invito en datum las pastas, ¿cierto? A ver, Evangelio San Juan 12:25, hasta ti, en 12:25. Acá me decía, en el nombre del Padre Santo mío. Mira, el que ama su vida la perderá. El que aborrece su vida en este mundo para vida eterna guardará. Intentate. 26. Si alguno me sirve, sígame. Donde yo estuviere, allí también estará mi servidor. Si alguno me sirve, mi Padre le honrará. 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
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allí también estará me sirviendo. 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Si algo me sirve, sígame. Si algo me sirve, sígame. Donde yo estuviera, allí también estará mi servidor. ¿Ves? Acá, mira, un carro sirve a poner sana. Si algo no me sirve, me padre. 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Y nada más, el gatapé, el manto. ¿No es cierto? 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Si no puedes decir todo, como no puedo, aunque un rano es así, un café rico, un beso a tu gallana, a la pichuzo que tu gané, ¿cierto? 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El rico, el rico, el rico, a sí mismo, ¿cierto? Seguramente, los que sufrieron por causa de descansar su nombre, Tatit like su nombre, segundo punto, los que sufrieron por causa de su nombre. 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Algo interpretar like, ¿cierto? Al partido político like. Segundo punto, los que sufrieron por causa de su nombre. Tatit like uigatena. 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A ver, su que pangas que el mantón acá. San Juan, capítulo 5, verse 12. Ah, perdón, San Mateo, 5, 12. Y a ver, trasmento. Aquí pangas el mantón. San Mateo, pastallana. Manto, ¿cierto? 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
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votan gloria a Dios. En el nombre del Padre Santo, San Mateo 5:12. Catastate, San Mateo 5:12. Gozaos, alegraos, porque vuestro galardón es grande en los cielos. ¿Cierto? Porque así pedimos, igualidad, aunque hay que pasar, ¿cierto? Igualidad, hermanito. Cuchista, ¿cierto? Cuchista. Como alguien que lo arrebatan, ¿cierto? No solo eso, Lucas 6:22, bienaventurados seréis cuando los hombres os aborrezcan y cuando os aparten de sí, Dios vituperen, desecho vuestro nombre como malo. Por causa del Evangelio, por causa del Hijo del Hombre. ¿Cabe el manto? ¡Con qué se va! Aborrecito, un gatito, ¿cierto? Acá para bajar, aquí hermano, ¿cierto? Cuando aparte dice, mis panzar, pan con el jefe, la hermana, mano, papá, le dije, la comida que monta, hombre, se monta, hermano, mal vista, otate acá, ma hermano Félix, hacer un hermano, camaches, y le capa, acá un mirejo, zarpan, acá me zarma, zarma, aparece, cuida, aparece, se pilla. Es que tantas ubicaciones que tengamos a pasar sin todo. Ya tanto me quedo con este. O a usted está diciendo, a usted está diciendo, ay, aquí va a tener. A usted que no, vamos a decir no. Ya que a usted está diciendo, a usted está diciendo, a usted está diciendo, a usted está diciendo, a usted está diciendo, a usted está diciendo, a usted está diciendo, a usted está diciendo, a usted está diciendo, los hombres los aborrecen y cuando os aparten de sí, Dios vituperen. Es que ya está, acá alcohólico. Ya, hermano, se saca. Hermano, dijiste vuestro nombre como malo. A la comunidad, por causa del conarca, acá es un dislike, hermano. Hermano, hoy está, hoy se paga también, hermano. Hoy que hay familias, ya está bien acá. Evangelio, San Juan, Shitlit, Pachata. Con el Cristo, lo hago su pensión, ¿no? Más arma, el arca, hermano. Hermano, hoy se está pareciendo, es narga, otra parte, se ha llegado a esa parte. Sarco, no hay que dar el plor, ¿cierto? Mira, se acaba de ser interesado. Gozaos de aquel día, alegraos, porque aquí vuestro galardón es grande en los cielos. Porque así hacían sus padres con los profesores. 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Acá, mundo, uishkitman, con saskitman, ¿cierto? Hanagas, cargate el manto. A mi manto, que tiene tu, con cuantos padres, un jatar el manto, que tiene acá, se reconvierte, que tienes paga tu maneja. Los pastores fieles, me apunto. Pastores fieles. ¿Qué te quiero agregar? Los pastores fieles. Ay, colación, satan igualachi. 10 por 11. Va a faltar aquí. Como el pastor manto. Ay, me apunto, me encanta. Los pastores fieles. ¿Qué te pongo pastor fiel? A ver, primero de Pedro, bueno, capítulo 5, verso 1 a 4, ya. Los pastores, cabo y pastor fiel, ¿no es cierto? Alba, tú, chestan, y yo digamos culto, y yo no paman, alba, hija, pastor, ¿cierto? Ma, paus, muy tun, bachao, hermano, cama, yo, sana, oja, hermano, y salían, al jayet, al pan, ¿cierto? Cama, pastores fieles, quite pastor, al fiel, sartán, hermano, al jayet, ¿no es cierto? Ah, le voy a poner, al hermanito, ay, curamos, tío, catástate, al jayet, los pastores fieles, ¿no creen que tocar acá? Pastores fieles. Primero de Pedro 5, 1 a 4. Listo, señal, hermano. Pastor, ¿qué tal? Pastor fiel, apache, hermano. A ver, primero de Pedro, capítulo 5, versos 1 a 4. Listo, señal. Catastate, hermano. Pastor fiel. El pastor importante, oiga, pues no importa. Alba, nada, zapito, guau, arma, tacama, chapta. 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Ay, es manso. Opera, preto, ay, gata, por que se. 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Igual, es que nada, tanto, mi, ¿cierto? Cántate. Cámese, mire.
En el nombre del Padre Santo, el libro de 1 Pedro, capítulo 5, verso 1. Mira, apacentad la iglesia de Dios. Con apacentad la iglesia de Dios. Tatito, guagua la capa, pastor Satán, ¿cierto? Mira, uno. Ruego a los ancianos que están entre vosotros, y yo anciano también con ellos, testigo de los padecimientos de Cristo, que soy también participante de la gloria que será revelada. Apacentad la gracia de Dios que está entre vosotros, cuidando de ella, no por fuerza, sino voluntariamente, no por ganancia deshonesta, sino con ánimo. A ver, pastor, ya pongo, vamos para que pirata. Un capítulo de manto, pastor asalariado. Y se me dice, pastor, que tú que hay con la misma Facebook de manto. Pastor, cobran 10. Más familia, hoy van un pastor. 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Trabajan bela unta abtu de manta, ¿cierto? Apas la grele que estar, ¿cierto? En vosotros, cuidando de ella. Y no por fuerza, sino voluntariamente. Sino ni por ganancia, deshonesta, ¿cierto? Chapa apitatate. Utpachatismo, utpanat importante, sino con ánimo pronto. ¿La cierto? O trabajas hasta en cierto. O trabajas hasta en cierto. Prima por material y después por trabajamiento. A mi hermano, no como en tres, no como teniendo señorío sobre los que están a vuestro cuidado, sino siendo ejemplos de la grey. Hermano, hermano, acaba de empezar. Voy a poder salir, me dice, y si está a saber. Hani hermanito, Hani cierto, sabar el sumo. Y cuando aparezca el príncipe de los pastores, vosotros recibiréis la corona incorrupta de gloria. Cambio 4 de manto. Que trabaja auto, tiene que dar auto, cierto, con el pap y termina, años que está tal. Usted salta con una vez, cierto, con el salto, un diamante. 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A mi hermano, que te dice, pastores fieles. Caucha pastores fieles, ¿sabes qué? Caucha pastores fieles, ¿sabes qué? Ucata, que recompensa, ¿cierto? Como pastorito, vale asque, ¿cierto? Vale asque. Cato, cato, premio. Cato, cato, un ancha, ¿sabes qué, hermano? Ucata, vale asque, hermano. Amén. Gloria a Dios, alabanza. Más punto, muy gatañán. A los que pierden los bienes por causa de Jesús. Mira. Maputo, los que pierden los mera bienes por causa de Jesús. Tactasma, Hebreo 10:34. Hebreo 10:34. Pablo Camps, hermano, ¿cómo ganas usted a decirme? Tatit laico, basura con cipillar, ¿cierto? Tatit laico, pirt, alcunzarse. Acá igual estoy chito, ¿cierto? Maputo, ¿cierto? Mira, gloria a Dios, alabanza. Los que pierden los bienes, ¿cierto? Por causa de Jesús. La voy a armar. La gente ora que se puede estar aquí. 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Por eso antes. 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Ay, hermano. Aquí. Ora que tu vara. Se puede estar. Cierto. Cato. 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La gente. Tu manca. Es escrito. Vaya. Ancha. A ver. Ya está tarde. Hebreos 10. Hebreos. Hebreos 10. 34. Hebreos 10:34. Gloria a Dios, alabado. En el nombre del Padre Santo, Hebreos 10, capítulo 10, verso 34. Porque de los presos también os compadecisteis, y el despojo de vuestros bienes sufristeis con gozo, sabiendo que tenéis en vosotros una mejor, perdonable herencia en los
cielos, qué lindo, hermanito. 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Ama, hermanito. Gato si palma, ¿cierto? 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Oh, gracias, hermanito. Ale ya, mira, está con la tati, la espíritu, hermanito. Aquí estoy con primo, te gata, con el campo, absolutamente, con mona, ¿cierto? Oh, gracias, hermanito. Mormona, a ver, después de vuestros bienes, sufristeis con gozo, sabiendo que tenéis en vosotros una mejor perdonable herencia en los cielos. ¿Qué te quieres hacer? 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Ya, ay, yo cago que ¿no es cierto? Con su premio a la pachan de manto, ¿cierto? 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El gato y mi gato y mi gato, Hebreo 11:26, ¿qué pasa? 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

¿sí es cierto? 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O pomba, que voy a capatas y voy a ver, ¿no es cierto? Maglorat, ¿no es cierto? ¿Qué por qué no me quita? ¿Qué te dice? ¿Qué te dice? ¿Qué te dice? ¿Qué te dice? ¿Qué te dice? ¿Qué te dice? ¿Qué te dice? ¿Qué te dice? ¿Qué te dice? ¿Qué te dice? ¿Qué te dice? ¿Qué te dice? ¿Qué te dice? ¿Qué te dice? ¿Qué te dice? Moisés, alabanza a Dios, Moisés hermano, o Moisés hermano, ¿qué hermano? Alá, pues Cristo, otra vez. 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Mi gata, oye, Aníbal, segunda de Corintios, 9, 7, adelante. 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En el nombre del Padre, Santo, Segundo Corintios, capítulo 9, versículo 7. Cada uno de como puse en su corazón. No con tristeza ni por necesidad, porque Dios ama al dador. Alegre. 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Jaguas, un trabajo está bien, ¿cierto? Un trabajo está bien, pero el de ir, está bien, ya te está bien, ¿cierto? Gracias, Dios para jocao, que se ha puesto mal, ¿sabes? Con que escuchas, Dios para grabar en casa, ¿cierto? A mi hermano. Anto bien, hermana Isabel Nolasco. 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Alaj, pues, ya, primero, tu gata, ya, cuánto bien, que llegue, ¿cierto? ¿Qué te dice cuando yo le dije? Porque ahora, ¿qué te dice? Ay, carane, camachao, que colao, ¿no es cierto? Echa carro, ¿qué pasa? ¿Qué pasa? ¿No es cierto? ¿Qué pasa? ¿Qué pasa? ¿Qué pasa?

¿Quién reciba la recompensa? 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Amén. 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En se kultal mat. Amén, sector 102, invita a tu hermano. 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

0: 8 y 36.
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Dios mío. Contra ella, Señor, Dios de la gloria. Señor, dale tus bendiciones, Señor, bendígale, Padre Santo. Y sus nombres, el hoy.

Maruja Lupaca. Señor, estos hombres, Padre Santo, Dios mío, se levantan contra tu hija Cesaria Lupaca, papá Dios mío, siendo sus familiares, siendo sus primos, siendo sus tíos, Señor Dios mío, Padre Santo, pero tu palabra dice,

levantarán contra ti, dice el Señor. Señor Dios mío, tu hija Cesárea Lupaca, Señor, esta tu palabra hoy cumple en Amachacmarca, Padre Santo, Dios de la gloria. Pero tú estás, Señor, junto con tu hija Cesárea. Tú estás, Señor Dios mío, porque eres el abogado, Señor. Eres tú, Señor Dios mío, Padre Santo, el fiscal, Señor Dios de la gloria. Eres Padre Santo, Dios mío, que puedes, Señor Dios mío, deslindar todo problema, Señor, de tu hija Cesárea, Señor. Gracias, Padre Santo, aleluya. Oh, Santo, aleluya. Oh, bendito Dios mío, Padre Santo. Oramos por nuestro hermano Jaime, cualquiera, cualquiera.

Aleluya. Señor, tú sabes cada uno de tus hijos, papá. Por ti, Ronald Flores Javira. Por ti, Walter Flores Javira, Señor Dios mío. Padre Santo, que sus problemas, Señor Dios mío, allá en la celda, Señor Dios mío. Padre Santo, Dios mío, cumple, Señor Dios mío, la represión, Señor Dios mío, allá en los cárceles, Señor Dios mío, de Yanamayo, Puno, Señor Dios de la gloria. Señor Dios mío, Padre Santo, tú eres autoridad, Señor, para tus hijos, Señor, de todos los presos, Señor, de Yanamayo, papá, Dios de la gloria, allá en Juliaca, Señor Dios, Padre Santo, Dios de la gloria. Oh, santo, santo, aleluya, aleluya, aleluya. Gloria a ti, Señor Dios mío. Oramos, Padre Santo, por tu hija Mercedes. Padre, quiste, Señor, y su esposa Berta Alvarado, Señor Dios de la gloria. Señor, conoces, Señor Dios mío, cada corazón de tus hijos, Padre bendito, Dios de la gloria. Oh,

Padre Santo, por los matrimonios, Padre Dios mío, Señor, que tu hija Corina Morillo Cauna y su esposo Jaime Maquera Flores, Padre Santo, aleluya. Señor Dios Todopoderoso, conoce sus problemas, Señor, de tus hijos, Señor. Gracias, Padre Santo, aleluya. Bendito eres, Señor Dios de la gloria. Oramos por tu hija Rogelio Aro Mamani, Elia Aro Mamani, Benjael Elías Aro. Señor Dios mío, Padre Santo, Dios de la gloria, allí en la comunidad, Juan Hoyo, Señor Dios mío, Padre

y la copa que entra, Señor Dios de la gloria. Bendito Dios mío, Padre Santo, y sus problemas de su hijo y entre, Señor Dios mío, Señor Dios de la gloria, Señor, es de

oramos, Señor Dios de la gloria. Padre Santo, Dios mío, oramos por nuestra hermana Petrona Capacuti, Señor. Oramos por nuestra hermana Norma Patricia Vela Capacuti.

aquí Cartagena, Señor Dios mío. Oh Santo Dios mío, oramos por nuestra hermana Griselda Vilcachón. Padre Santo, operado con cesárea, Señor Dios de la gloria.

Señor Padre bendito, Dios, aleluya. Oramos por nuestra hermana Julia Calizaya Cama. Allí por Julia, Señor Dios de la gloria. Señor Dios mío, Padre Santo, Dios de la gloria. Tú levantarás, Señor, tu hija, Señor. Oramos por nuestra hermana Sofía López, Inca Coña, Señor. Y su esposo, Alfonso Cruz, Padre Santo, aleluya. Allí por Huilalaca, Señor Dios mío. Jesús de Nazaret, de misericordia, Señor. Señor, tu sanidad, Padre bendito, Dios, derrama, Señor, sobre tu hija Sofía, Señor. Esos hijas Julia,

que tú has elegido, Señor Dios mío, en cada iglesia, Señor Dios mío, Padre Santo. Levanta, Señor, cada siervo, levanta cada pastor, pastora, Señor, Padre bendito, para que pueda enseñar tu palabra a tu pueblo, Señor, desde la gloria. Señor Dios mío, Padre Santo, a los líderes, Señor Dios mío, sigue, Padre Santo, levantando, Señor, con tu fuerza poderosa, Señor, desde la gloria, para que pueda liderar tu iglesia, Señor Dios mío, en los momentos difíciles, Señor, Padre Santo, aleluya. Igualmente, Señor Dios mío, ministerios de alabanza, Señor Dios de la gloria,

En nombre de Jesús, aleluya, aleluya, aleluya, glorias al Señor. Ahora, ahora, toma el poder de Dios, toma el poder de Dios, aleluya. Concéntrate, hermano, concéntrate, concéntrate, aleluya, concéntrate. Ahí está la fuerza del Señor, ahí viene el poder de Dios, aleluya.

no tienes fuerza, fuera en nombre de Jesús, fuera, ay, por el nombre de Jesús, suelta en este momento, suéltame, hermanos, suéltame, hermanas, ay, por el nombre de Jesús, suelta mis hermanos, suelta mis hermanas, ay, poder, suelta jóvenes, suelta, señorita, suelta, ay, por el nombre de Jesucristo, ay, poder, aleluya, ay, poder, aleluya, suelta los pastores.

La lucha no es contra sangre, no es contra carne, es la lucha contra todo espíritu en el mundo. Aleluya, hay poder en nombre de Jesucristo. Satanás en el mundo, tú traes, aleluya, tú traes mentira, tú traes cansancio, tú traes malas opiniones, tú traes malos pensamientos. Y nombre de Jesús, y nombre de Jesús, apártate en este lugar, aleluya. Apártate, diablo, Satanás. Estás pisado, estás pisado. Satanás, te equivocas. Satanás, te equivocas. Y nombre de Jesús, reprendemos, echamos fuera. Nombre de Jesús, salga de este lugar, Satanás del mundo. Ay, por el nombre de Jesús, ay, por la palabra de Dios. Toda brujería del diablo, toda hechicería del diablo, en esta hora será, Satanás. Rompe toda cadena del diablo, rompe todo yugo del diablo, espíritu del mundo, espíritu diabólico, y nombre de Jesús, toda idolatría, toda borrachera, y nombre de Jesús, cancelado en nombre de Jesús, cancelado en nombre de Jesús. Hay poder, hay poder, hay poder, aleluya, hay poder, aleluya, hay poder, aleluya, hay poder en nombre de Jesús. Ay, por el nombre de Jesús, toda batalla ha ganado Jesús. Hoy también gana sus hijos la batalla. Aleluya. Satanás en mundo, suelta, suelta, suelta, suelta. Ay, poder, aleluya. Ay, poder, aleluya. Aleluya. Satanás, tú traes enfermedades, tú traes dolencias. Ahora, Satanás, y nombre de Jesús, la sangre de Cristo tiene poder. Sangre de Cristo tiene poder, aleluya. En esta hora, toda enfermedad del diablo será en nombre de Jesús. Toda enfermedad del diablo fuera en nombre de Jesús. La sangre de Cristo tiene poder. Sangre de Cristo tiene poder. Todo dolor de cabeza fuera en nombre de Jesús. Salga de su cabeza en nombre de Jesús. Ese estrés, malos pensamientos, y nombre de Jesús, fuera, salga, salga. Ay, poder en nombre de Jesús, salga en nombre de Jesús. Todo dolor de estómago, todo dolor de estómago, en nombre de Jesús, reprendemos, echamos. La sangre de Cristo tiene poder. Salga en nombre de Jesús, salga en nombre de Jesús, salga en nombre de Jesús. Aleluya.

0: nombre de Jesús. Suelta, ay Padre, en nombre de Jesús. Suelta, ay Padre, en nombre de Jesús. Toda enfermedad del diablo. Ay poder. Suelta a mi hermana Lorenza en nombre de Jesús. Suelta a mi hermana Juana en nombre de Jesús. Suelta a mi hermana Primitiva. Ay poder, en nombre de Jesús. La sangre de Cristo tiene poder. Suelta a mi hermano Carmelo en nombre de Jesús. Suelta todo dolor, toda enfermedad del diablo. Se para ahora en nombre de Jesús. Fuera Satanás el mundo. Aleluya, todo está reprendido. Y nombre de Jesús. Todo dolor ahora es limpiado por la sangre de Cristo. Gracias, Padre eterno. Aleluya. Eres maravilloso, Dios todopoderoso. Eres Señor, Dios mío, misericordioso. Padre santo, aleluya. Gracias, Padre eterno. Señor Dios mío, Jesús. Usa, Señor, tus instrumentos, Señor. Usa tus siervos, Papa, Dios mío. Usa tus siervas, Señor Dios mío. Padre santo, Dios mío. Esas visiones, Señor Dios mío. Dale nuevos ojos, Señor. Ojos espirituales, Padre santo, Dios mío. Padre santo, aleluya. Oh Jesús de Nazaret, bendito sea tu nombre.
1: Todo será transformado.
0: Bendito sea tu nombre, Papá Dios mío. Gracias, Señor, Dios de la gloria, Señor Dios mío. Jesucristo, Señor, eres tú nuestro salvador de nuestras vidas, Papá. Eres tú, Señor, que nos salvas, Señor. Eres tú, Señor, que nos sanas, Señor. Eres tú, Señor, que nos curas, Padre bendito. Eres tú, Señor, Dios mío, que levanta, Señor, a los caídos. Eres tú, Señor, Dios mío, Padre santo, que levantas a los débiles, que no tienen fuerza, Papá Dios. Eres tú, Señor, que tú, Padre bendito, nos ayudas, Señor, en el...

fuerzas, Señor, para que puedan caminar, Señor Dios mío. Jesús, ese cuerpo, Señor Dios mío, transforma un cuerpo nuevo, papá Dios.

Hágase tu voluntad hoy día, Padre Santo Dios. Hágase tu voluntad, Padre Santo Dios mío. Yo sé que, Señor Dios mío, está, Señor, aquí en medio de nosotros, Padre. Paséate, Señor, una vez más, Señor, con tus manos poderosas a cada uno de tus hijos, Señor.

0: Espíritu Santo. Gloria a Dios. Gloria a Dios.
1: Gloria a Dios. Gloria a Dios. Gloria a Dios. Gloria a Dios.
0: Y gloria a Dios. Aleluya, mi Señor. Aleluya, mi Señor. Gracias, papá, Dios mío, Jesús. Santo eres, Dios mío, Jesús de Nazaret. Amén, amén. Gloria al Señor. Aleluya. Aleluya. Muchísimas gracias, queridos hermanos.

0: Gloria a Dios.
1: Bien, Villacas Gilatas, Vasitat, Arunt Sepañane, Jesucristo na Sutipante. Muy buenos días, amén. A su nombre, gloria a Dios. Parcián Chaman Hamaktanuay, Camachisa. Oración no es carrera, Patanejay. Gloria a Dios. Ya son 10 de la mañana, 5 minutos, ya está hora. Avanzará aquí, Villacas. Pero. 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Gloria al Señor. Kunat kuchitan, ¿por qué? ¿Por qué? 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Ya, ya, estamos con Jesucristo. 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Así que hermana hermanita ya estamos yendo cerca cerca hermanos, gloria al Señor. Bien hermanos, como manacarosa san cataipita uñete apriatan hermanos, pero una cochiste hermanos, hermanitas, gloria al Señor, porque tatito ja, y hasta catampi, catampi, ir pasisquito hermanos, gloria al Señor. Biblia hasta señale y vamos a dar lectura bíblica rápidamente hermanos, amén, gloria al Señor. Biblia hasta señale, gloria al Señor. Leíta señale, a ver, el libro de Jeremías, capítulo 1 hasta 10. Biblias, a ver, Biblias, Biblias. Ay, oh, Jam, Jaibaros, Kudamit.

Vamos a leer la palabra del Señor en el libro de Jeremías, capítulo 1. Capítulo 1, versículos 1 hasta 10. Amén. A ver, tatito, naruna capacamos, tatainas, a ver. Al profeta Jeremías, ¿no? Camos, tatainas. Glorias al Señor. Y está acá, tirime caja, caíd, camos, aitasiane. Hasta vamos a ganar el tiempo, ya son 10 y 10 minutos. Porque oración aroa, palabra de Dios aro, keptan, hermanos, ¿no? Glorias al Señor. Ve, hermanos, ya está aitasiane. Caíd, camay. Jeremías, capítulo 10, capítulo 1, versículos 1. Nayalita 2 Humanagarati. Amén. La palabra del Señor dice, Jeremías, capítulo 1, versículos 1. Hermana Vicky, las hermanitas, por favor, ayúdale. Jeremías. Ya, muchas cuyas acá, catas para mí. Ya. Amén. Ahora sí. La palabra del Señor dice así, en el libro de Jeremías, capítulo 1, versículo 1. Las palabras de Jeremías, hijo de Gilcas, Gelcías, de los sacerdotes que estuvieron en Anatot, en tierra de Benjamín. Para dos,

0: de su reinado. 3. Le vino también en días de Joacim, hijo de Josías, rey de Judá, hasta el fin del año undécimo de Sedequías, hijo de Josías, rey de Judá, hasta la cautividad de Jerusalén en el mes quinto. 4. Cinco, antes que te formase en el vientre, te conocí, y antes que nacieses, te santifiqué. Te di por profeta a las naciones. 6. Soy niño. 7. Y me dijo Jehová, no digas soy un niño, porque a todo lo que te envié irás tú, y dirás todo lo que te mandé. 8. Amén. 9. Y extendió Jehová su mano y tocó mi boca, y me dijo Jehová, y aquí he puesto mis palabras en tu boca. 10. Todos, mira que te he puesto en este día sobre naciones y sobre reinos, para arrancar, para destruir, para arruinar y para derribar, para edificar y para plantar. Palabra de Dios. Amén. Amén. Gloria al Señor. Ut asiñane. Bien, hermanos. Libro de Jeremías, capítulo 1, de 1 hasta 10. Título pasiva, llamamiento y misión de Jeremías. Jeremías echa jitinas, más profeta, hermanos. Tatitun hausatuapa, hermanos. Jeremías, Jeremías chacha. Pero acá Jeremías chachaste, vale tatitur tact erina, hermanos. Uruy arumao tatitur tactan, cuya gilatas. A su nombre, gloria al Señor. Guatzasque, hermanos, hermana, hermanita. Versículos 4 dice, vino pues palabra de Jehová a mí diciendo, Sao Jeremías Ascana, cuando él buscaba al Señor, cuando él oraba al Señor, todas las noches, todos los días Jeremías oraba, y el Señor vino pues palabra de Jehová a mí diciendo, dice Jeremías, antes que te formase en el vientre, te conocí, antes que nacieses, te santifiqué. Sautatito Sataina Jeremías Chachar, hermanos. A su nombre. Tatitun Arupa Ukam Sau Sataina Jeremías Aro. Hanira Humaja Mamitaman Purakamans Utkayatati Ukaurosat Pachaunaya Uintsmax, hermano. Y antes que nacieses te santifiqué. Hanira Purakamat Tamamitamat Purakat Mistas todavía Ukaurosat Pachaunaya Santifixmax, hermanos. A su nombre. Así que cuyak hilata, taquis kamatan, hermano. Ancha orasan kaujanita kangtan, hermanos. Porque la palabra del Señor, bien claro, dice como a Jeremías, hermano, hermana, antes que te formases en el vientre, te conocí. Mamita san por acá, patatito, hermano, un tachito, hermano. Nayarus, humanakarus, cuyak hilatanakas. Ukat pachanira unas tanza y hasta ukat pach hermano santifica ta tanza pa mendes hermano. A su nombre, gloria al Señor. Y te di por profeta a las naciones. Jibasaro hermano, hermanita, camskitus. Te di por profeta a las naciones. Profeta kitis. Como estos personajes, como Jeremías, ¿no? Ukamakinak, vale, tatitur tap, ¿eh? Profeta tukta ese hermanos. Jauhanes como oras que tan hermano, hermanita. ¿Cuántos estamos orando cada noche? ¿Cuántos estamos llorando por nuestros prójimos? Jauhanes con corit que así tan hermana, hermanita. Acabamos tan hijas, hermano, hermanita. Su nombre. Así dice el Señor, hermano, hermana. Humate como lo estaga. El Señor te da por profeta, hermano. Como su hijo escogido, hermanos. Y sigue diciendo, hermano, hermanita, glorias al Señor, 8, no temas delante de ellos, porque contigo estoy para librarte. Anas karam, hermano. Nayao, human pista, humar libra ñatax, hermanos. Porque hay veces, hermano, hermanita, en esta tierra vivimos muchos con problemas. Hay veces, hermano, hermanita, lloramos en esta tierra, hermanos. Hay veces tenemos problemas familiares. Hay veces hay problemas matrimoniales. Hay veces hay problemas con los hijos. Hay veces hay problemas con los hermanos, con las hermanas, a su nombre. Pero dice el Señor, hermano, hermanita, no temas delante de ellos. Hermano, ¿por qué? Porque contigo estoy para librarte. Tatito, human pisquete, hermano. Si tú crees esta palabra, hermano, será hecho, hermano, hermanita, su nombre. Ahora, si no crees, no va a pasar nada también, hermanos. Problemas, sarasca quinio, toqueseñas, utjasca quinio, pistañas, utjasca quinio, usuñas, utjasca quinio. Pero si tú crees esta palabra que el Señor dice, yo estoy contigo para librarte, el Señor nos va a librar, hermanos. A su nombre, gloria al Señor, aleluya. Gloria es al Señor. Así que, hermano, hermanita, el Señor nos va a librar de todo mal, hermanos. Aleluya. Y sigue diciendo, hermanos, 9, y extendió Jehová su mano y tocó mi boca y me dijo Jehová, y aquí he puesto mis palabras en tu boca. Ampara paloctaina, hermano, tatito Jehová, Jeremías Chacharo, la catpach loctaina, hermanos. Y camsataina, Nayao Churzma Arunakach, hermanos. A su nombre. Cuánto poderoso el Señor, aleluya. Ani tatito y namay loctaina, hermano. May loctaina, Jeremías ha dado su palabra. May usutar loctaina, cuatpe walctaina, rato que es hermano, hermanita. A su nombre. Porque nuestro papá es Dios Todopoderoso, hermanos. Amén, gloria al Señor. Mira, 10, mira que te he puesto en este día sobre naciones. A ver, mira que te he puesto en este día sobre naciones. Marcanacaruna ya uscmax, hermano. 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Que tis nación naca, que tis naca reino naca. Las naciones, todos los pueblos, y los reinos, todos los autoridades. Pero estas autoridades, ¿cuál es la manera? ¿Tatit jamanagati? No son, son mentirosos. Harinaka, y no hay padre de nada. Los políticos, a ver, mantapjeo panagaj, ya autoridades mantapjeo. Y cuando usted mantija, ni ukarunakabs fojaskit, hermano. Pero si cree rey, si cree autoridad, por eso dice, el Señor, yo te he puesto contra naciones, contra reinos. Hermano, por eso nosotros tenemos que orar por las naciones, tenemos que orar por los reinos, hermano, hermanita. Ahora, curgamos, Lurañanes, hermano, hermanita, para, contra naciones y sobre reinos, para arrancar y para destruir. Para arrancar y para destruir a estas naciones, a estos reinos, para arruinar y para derribar. Hanwalinakap alat un hayasab, hermano, hermanita. Hanwalin lurawinakap, hermanos. A su nombre. Ukataki wasak, hermano, hermanita. Tak atatan kuyakilatas. 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A ver, cantanua tatito tak alabanza tak loktanua. No, sino que el Señor nos hace profetas. ¿Para qué? Para arruinar a estas naciones, a estos reyes, hermano, hermana. Takatanyataki kuyakilatas. Amén, hermanos. Amén. Y dice después de arrancar, después de derribar, hermanos, para edificar y para plantar. Tenemos que levantar, hermano. Tenemos que plantar, hermano, con nuevas palabras, hermano, para que edifique su pueblo, hermanos. A su nombre, Gloria al Señor. Ukatak, hermano, hermanita. Tak, atatan, hermano, hermana. Así que, hermano, hermanita, no estás por gusto aquí. No estamos por gusto aquí, hermana, hermana, sino que la palabra del Señor nos fortalece. Él mismo nos dice: yo estoy contigo, no tengas miedo, hermanos. Amén, hermanos. Gloria al Señor. Aleluya. Yora payane, quinza gloria. Amén. Gloria al Señor. Gracias, Padre eterno, Señor. Tu palabra nos fortalece, Señor, Dios mío. Padre bendito, Dios, Señor. Tu mano extiende hoy, Padre Santo. Padre bendito, extiende, Señor, sobre cada uno de tus hijos, Padre Santo. Como Jeremías tú dijiste, Señor, yo te he puesto mi mano a la boca y ahí te he puesto la palabra. Gloria al Señor, gracias, Padre eterno, Señor. Estás con nosotros, Padre, Señor. Creemos, Señor, Dios mío, Padre Santo, que tú estás junto con nosotros, papá. Gracias, Señor, Dios mío, Padre Santo, para derribar naciones, para derribar reyes, Padre Santo. Tú nos has puesto como profetas, Padre Santo. Aquí está tu pueblo, Señor, Dios mío, Padre Santo. Aquí está cada uno de tus hijos, Señor, Dios mío, para edificar y para plantar también, papá. Gracias, Padre. Gracias, Jesús. Gracias, Espíritu Santo de Dios. Y queremos darte tres glorias a ti, papá. A la gloria del Padre, del Hijo, del Espíritu Santo. Gloria a Dios. Gloria a Dios. Y gloria a Dios, mi Señor amado Dios. Amén. Amén, hermanos. Amén. Gloria al Señor. Ya está en el lugar. A dirección de culto a nuestra hermana Victoria. Amén. Gloria al Señor. Pampiwa Sarant Abhañani, Coyaquita Victoria. Vistama, ya tu cama, que ya está. Ahora te visitas para mí. Amén. Gloria.
1: Gloria a Dios. 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Gloria a Dios. Tadito usted me va a citar en el aeropuerto en este lugar, ¿no? De ya este tiempo, tres meses. 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Señor Jesús, gracias Padre Amado Espíritu Santo. Gracias Jesucristo, como bien aptasitat. 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Sin en ti no sería nada, Padre amado Jesús. 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Gracias, papá Dios mío Jesús. Gloria a Dios, aleluya. A la gloria del Padre, al amado Espíritu Santo. Gloria a Dios, gloria a Dios, gloria a Dios. Gracias, Jesús. Gracias, amado Jesús. A su nombre, gloria a Dios. 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Cristo vive. Amén. Gloria a Dios.
2: Gloria a Dios. Bendito sea Señor, maravilloso Padre. En esta oportunidad, una vez más en tu presencia, Señor. Te doy gracias, Señor, por haberme dado un día tan maravilloso, un día martes. Y así estamos siempre, martes y martes, presente en este lugar. Bendito Padre, te doy gracias, Señor, por haberme dado oportunidades. Querido hermano pastor Gregorio, hermano pastor Tomás, hermano pastor Evaristo, hermanos, hermanas, tengan ustedes muy buenos días. La paz del Señor esté cada uno de vosotros, hermanos. Amén. A su nombre. ¿Cómo estamos? Peligroso. ¿Peligroso para qué? Para vencer al enemigo. Para vencer problema. Para vencer la enfermedad. Uno dice así, amén, gloria a Dios, verdaderamente tenemos que ser armados. ¿Cómo podemos ser armados? Espiritualmente, queridos hermanos, hermanas. 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Sí que estás armado. Pero jumati, han chiman perparatsistaha. Prójimo no encuentras palas, está hackena, encuentras palas, está un choque, está en parla llena, palas, estás te. No estás armado, hermano, hermano. ¡A su nombre! Porque el Espíritu Santo no está dentro de ti, hermano. Si te hanwal tañancas que están acá, hanwal, kuna hanwal inecaros por iscitanja, quiere decir que estamos. Anita tito tal camactante. Por eso, como cristiano, como hijo de Dios, como permanecemos en esta casa de oración, nos cuidemos de todo. Nada de mentiras, nada de chismes, nada de miramientos. Como dice la palabra, unos a otros, apoyarnos. Si alguien está mal, oremos. Si la hermana está enferma, claro, nadie hemos nacido enfermo. Pero ¿por causa de quién estamos enfermos? Por causa de nuestra. Entonces, con eso aquí se ha. Mainit, mainiro. Oracionampi, amtasiñane. ¡A su nombre! ¿Quién vive? Verdaderamente, oranakatipchitas, porque orarato que usarán, tengo mucho que hablar. Invita a mamá, apstase, mamá. Biblia na caber, siempre. Tatitor, un poco de reverencia. Amén, a su nombre. Libro Segundo Crónicas, capítulo 5, versículo 13. Nada más. Pero mientras busquen, anchorana, nasa, porta y monaracto que tiene cajaya, radio emisora, Radio Salvación, Istanepsio Panacarosa, Nayasa y Mitarquerectua, que pueden sacar sus Biblias. Cauclogaranacanaja Istanep, porque Walja, Sapa Martesat, Martesat, Sabado, Nakis, Ischukta, Senep, Hermano Nakaj, así como zona lago, zona media, zona alta, Panacaros Maruntaos, Porta, Eñonarak, muy buenos días. Queridos hermanos, gloria a Jesús, maravilloso Dios. Tatasiñane, a ver, Catatas, Joptata, a ver, Ratukamaki, Pasta, Oñane. Dos textitos nomalitos, Oñan, nada más. Segundo Crónica, capítulo 5, versículo 3. 14 nada más, dos versículos nomás, 13 y 14. 13, capítulo 5, versículo 13, 14. Ese es el dos textitos, vamos a leer, Señor. Siempre la reverencia, más palabra. Tatito Naropa, Utgeño Babicam, si Tatito Naropa, ya tiñas a poner antes de entrar a alabar. ¿Cómo vamos a alabar? ¿Qué? ¿Cómo es alabanza? ¿Qué es alabanza? Oye, tiñane. Bendito sea el Señor. Quitiros alabañane. ¿No? Oye, pachanzo, como si hubo tatito naropa. Entonces, ni tañaniwa, ni el nombre del Padre, del Hijo, del Espíritu Santo. Según de Crónica, capítulo 5, versículo 13. Tatito naropa, como si hubo. Cuando sonaba, pues, las trompetas. Y cantaban todo a una para alabar y dar gracias a quien, a Jehová. Y a medida que alzaban la luz con trompetas y címbalos y otros instrumentos de música, y alababan a Jehová diciendo: porque Él es bueno, porque su misericordia es para siempre. Entonces la casa se llenó de una nube. La casa de Jehová. 14. Y no podían los sacerdotes estar allí para ministrar por causa de las nubes, porque la gloria de Jehová había llenado a dónde, a la casa de Dios, a su nombre. Chikpachan statitu narupauwa tatitua hiwasaste kunursate alawanyaneja casa de oración, ¿cómo va a estar? Dice, lleno de nubes. Mi sacerdote tiene que salir un curso, ministra en Pirguesen, porque yo vas a atacar a la mañana, está titulado, yo pagaré la mañana, vale. Y por eso el Señor, el Espíritu Santo se va a manifestar. Amén. A su nombre. Maita señane, un poquito de reverencia, saita sirma, urta se bañane, hay que mucho que hablar, pero ahora te chitas. Padre bueno, Padre maravilloso Dios, en esta oportunidad, Señor, una vez más delante de ti, Señor. Quiero, Señor, invocarte con las alabanzas, Señor. Quiero darte, Señor, fruto de labios, Señor, a ti, Padre, Señor. El que va a cantar y el que también yo ministro, Señor, con los instrumentos, papá. Que tú me has dado este talento para alabarte. Que tú me has dado, Señor, para administrar, Señor, a tu pueblo, papá, Dios mío. Te doy gracias, papá. Maravilloso Dios, te agradezco. Cuál grande eres, cuál poderoso eres, cuál inmenso eres. Rey de reyes, Señor de señores, papá. Gracias, papá. Gracias, Señor. Si algún error tengo, Señor, perdóname, Señor. Verdaderamente nadie somos perfectos, Señor. De repente mi mirada y mi hablada, Señor, tendría errores, Señor. Perdóname, papá, Dios mío. Gracias, Padre. Gracias, maravilloso Dios. Día de hoy, Señor, quiero glorificarte con estas alabanzas, Señor. En nombre del Padre, el Hijo, el Espíritu Santo. Levantemos nuestras manos, hermanas. Mi Padre, al Hijo, al amado Espíritu Santo. Gloria a Dios, gloria a Dios, gloria al poderoso Padre y maravilloso Dios. 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Tenemos que ir como debe ser. A su nombre. ¿Quién vive? Vamos a seguir entrando a alabar porque nos va a ganar el tiempo. Para esto ya vamos a invitar a la hermana. Hermana Gloria. Gloria, digo, la hermana Victoria, disculpe. Ya, pase, pase. Alabo, Pau.
1: Gloria a Dios. A su nombre. ¿Quién está aquí? ¿A quién alabamos? Gloria a Dios.
2: Gloria a Dios.
1: A su nombre. 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Gloria a Dios.

pedirte una cosa que quieras, hermana, hermana. Esta hora se avanza hoy, iba, anki. O cambiese de ti una cosa que quieras. Acá poder de evangelio. A su nombre. ¿Quién está aquí? ¿A quién alabamos? Gracias, Señor Jesús. Jomaru a chechma que cochure campi, Padre. 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

quieras, no lo quieras conmigo. Soy dispuesto, Padre. Pase lo que pase, venga lo que venga, estaré contigo, Señor. Te prometo, papá. Gracias, Señor Jesús. Gracias, amado Espíritu Santo. Nos pagaré ya en el cielo en gloria. Hermana, hermana, tajachueva, nos pagará. Gracias, Señor Jesús. Así te alaba. Mi alma te alaba, Padre. Mi alma te dice, Señor Jesús. Yo quiero más tu palabra. A la gloria del Padre, al Hijo, al amado Espíritu Santo. ¡Gloria a Dios!

0: 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Acá la primera vez, mantaneré. Pastor, aprende que eres, hermano, no carceré. Ya te estoy cansado, no hay más trabajos correctos, lit, más es a tu padre. 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
1: Amén, gloria a Dios. Bien, hermanos, hermanitas, glorias al Señor. Son 11 de la mañana, 31 minutos. Jaukatim Sman Kasiyane. Pero 12 minutos, a 12 del mediodía ya tenemos la oración. Así que hermano, hermanita, glorias al Señor. Glorias al Señor, aleluya. Bien, hermanos, me siento para el cañante, ¿ya? Que la hora sigue avanzando, aniquitoso. Soy que ora, hermanos. Gloria a Dios. Bien, hermanos, yo tengo preparado, pero para una hora, tema. No chikman ayap kirismat koyakilatas. Lo que debe ser de empiezo hasta el fin. Con ham tema tasnan caldo, segundo, caro, refresquito. ¿Anicha? Hay veces entrada más hay todavía, hermanos, pero el tiempo no va a alcanzar aquí, hermanos. Bien, hermanos. Hermanos, hermanitas, pastor Gregorio, gloria al Señor. Paro invitañane, naira semana, han invitado a tanto paro, ¿no? Gloria al Señor. Para más tiempo hasta estar aquí, ¿no? Tiempos, momentos, ¿no? Con mayo, que vas a rochito cuya que le tenés, ¿no? Entonces, pastor, cuata oración de armagato, añane, mediodía, pastor. Amén.
2: Gracias, Santo Padre Dios mío, todo poderoso. Padre nuestro, estás en los cielos, oh Dios, todo papá. Te alabo, Dios, te glorifico, y tú estás ahí, que es oración pasando. Aquí están tus hijos que me te ven, peticiones, ruegos pasando. Te conoces con qué motivo han venido, con qué propósito. No vienen por venir pasando, todos venimos por un motivo. Porque tú vas a decir, clama mi otra petición y considerando con eso. Entonces te clavo, papá, te habla con tu voluntad, aunque el tiempo corto, pero como me enseña la conciencia, con tu voluntad, paja ya. Santo, santo, perdóname, somos libres, sanidad con tu voluntad, paja, usarraba tu marba, santo, santo, papá, no vaya quien te vaya, gracias, papá, Dios mío, el papá por Dios, te alabo, Dios, te olvidaste su presencia, estamos en tu mano poderosa, papá, gracias, Dios mío, santo, amén. Hermano, ¿cómo estás? Aron, te han dado primero, Aron, te llevo aquí, ¿cierto? Hermanos pastores, hermanos, hermanos, datos, Aron, muy buenos días, hermanos míos. Se ha levantado un gato allá, me enseña la conciencia, hermano. Tácame faltan, perdón, arrepentáme. Unas faltas más. Wow, Espíritu Santo. Señor, de Espíritu Santo, que falchita, hermano. Anchilla, te ganina, vaya, hermanito. Señor, que gato, hermano. Mira, mapa, si voy a vaya, hermano. A ver, hermano, a ver, hermano. Mi hermano, alabanza, mi hermano, Victoria, alabanza, alabanza, hermano, por favor, para el último día. Ay, machacarillo, cuna, padre, a ti, hermano, ves, mapa, a la otra. Está que número tanto, padre, vamos a decir, y no tanto, yo, a la otra, está que hermano, cierto. Ok, hermano, por favor, para otra vez, repita, que dan, culo, que dan, repita, que dan, hermano, por favor, no dices para que se mar. A mí, ahora sí, me llaman, te dan, sello el Espíritu Santo. Hansi, le está jale, man, que te hermano, hachas papi, hermano, que hija, también. 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Es cierto. Bueno está también. Hay que adaptar el manto de acá. No habría de zapal. Ya. Si le cuelga a tu hermano, cuelga a tu hermano. 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Alabanza, hermano mía. A ver, cátasme, Ezequiel, capítulo 9, verso 4, hija, añan, ¿cierto? Uno pasa, hachas pon, ¿cierto? Uno pasa, ya tu contrata, tu asesino, ¿cuánto hermano? Ahí está igual, hermano. ¿Qué te escotas que? 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Ah, no más con mi hermano. Tati, la concha. A mi casa está el manto. Cambio. Ortega por el tiempo. Mabucales, otan orilla, pues. A cargar. Ora ya, recibe. Apaca hasta el manto. Otan orantan, ¿cierto? Otan el manto. Ahora sí. Gata, cambio, mira. En el nombre del Padre Santo, libre. Es que el capítulo 9, verso 4. Cambio. El Jehová. Pasa por medio de la ciudad, ¿cómo se? Por medio de Jerusalén. ¿Cómo se levantó? Pon una señal en la frente. ¿A quiénes? A los hombres que gimen, claman, a cada todas las abominaciones que se hacen en medio de ella. A mi hermano. Mi hermano, no se el tiempo, porque se levantó. Tanto que me dice, papi, como te haces, me verdugo, hermano. ¿Cuál es el hacker y va a entender? Mira, ¿qué te pasó cargas? ¿Qué te ministro cargas? ¿Qué te tía con abandonos cargo, hermanito? Un caraca te acaba de hermano. Mira, mira, sello. Ya está todo siempre. Aquel color de magna. Y lo apta, te voy a ir, ¿cierto? Y ya pasa, ma, Jerusalén, al marque. ¿Qué importa? ¿Qué te dice ya? ¿Qué importa? ¿Qué te dice ya? ¿Qué te clavas? ¿Qué? ¿Cuál es la agua en la ciudad? Todo está hermano. Y me acuerdo, hermano. Bendice, ¿cuál pasa, hermano? Oye, gata, bendice, ¿cuál pasa, hermano? Hermano. San Juan toca a libertad, Jesús toca a Ucat ministro el paz, hermanito. 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Y se calamasta el manto. 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A ti que no que ninguno, pero a todo sobre el cual hubiere señal, no os acerqueréis. Comenzaréis por mi santuario. Comenzaron pues desde los varones, ancianos que estaban delante del templo. Inténtate. ¿Qué guarda ahí, posibilidad? 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está, hermanito. ¿Cuántas sigue tu alma? Le ha hecho un cierto tiempo pasando, a lo largo de las bendiciones, en Mantorica, gloria. Entonces, cura, si yo cura, te cato, hermanito, si cura, te cato, hermanito, pero Mantorica, pues ya tu diamante. ¿Cuántas sigue tu padre? ¿Cuántas asaltan? ¿Cuántas ya? 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
2: 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El macarro dice: Zapta, todo el país, que el mister Zapta, jaleo. Acá está, y la verdad, yo quiero viajar. ¿Cómo es tu tiempo? Libre el manto. Tiempo de pasar, acá, porque te mando tiempo, absolutamente matices, ¿cierto? Vale usted el manto. Un carro tanto, que es crímenes que la bastó. Un carcillo de la pisuez. Y ya ves, cabe caldera, pero si me quita, jalea que si sale ese manto. ¿Cierto? Jalea que si te digo que es manto. A ver, manto. 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Siente el poder que anda abriendo, me sientes testigo, se exa. La gente digo, es pizarra, que tu capita, se exa, testigo, para estar en Jerusalén, Samaria, el último rincón de la tierra, cierto. Uy, que tu capita, chacuan, sí, que tu capita, hermano. Pacha, a ver, ya vete a la nota, ¿cierto? Ya vete al libro Efesios, Efesios, capítulo 1, verso 12 y 13, en detalle. Efesios, capítulo 1, versos 11 y 12, en detalle. ¿Cuál es el que ha tremendo? ¿Cuál es el alajati? ¿Cuál es el picha? Ya está, ¿cuál es el que ha Filipe mata a Samari Barcar, ¿cierto? Samari, ¿cuál es el que ha ¿cierto? 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Pablo, apóstol Ponce, Efesios capítulo 1, verso 12 y 13, en tinta, ya, mi hermano, 12 y 13, en tinta, ya. Gloria a Dios. Catapate, Efesios capítulo 1, verso 11, 12, en tinta, ya, mi hermano, acá. Qué lindo, ¿no es cierto? ¿Cuál es el que se ha hecho a tu hermano? ¿Cuál es el que se ha hecho a tu hermano? hermano pastor, hermanito, bautista dispensada, hermano tal bautista, hermanito, chajota, zapogot, dispensa, gato, cosil, gato, cosil, hermanito, hal falta, si chujan, cierto, hal falta, al bat, hermano, al catatat, cántime, en el nombre del Padre Santo, libro de Efesios, capítulo 2, verso 12, a fin de que seamos para alabanza de su gloria, nosotros los que primeramente esperábamos en Cristo. Verso 13. En él también vosotros, habiendo oído la palabra de la verdad, el evangelio, mira, de vuestra salvación, habiendo creído en él, como dijo Carlos Campos, fuiste sellado con el Espíritu de la promesa. Ahí está, hermanito. Evangelio, ¿no es cierto? Si ya has quitado zapa marcha, si ya has quitado, ¿cierto? Zapa, si ya tu casi, hermano. Ahí está, muy hat, mal, hermano. Así está puntualmente, ¿cierto? Preocúpate, Alba, ¿cierto? Trabajas, ahí te tanto, ¿cierto? Ahí te tanto, ¿cierto? Ahí te tanto, ¿cierto? Y su apta, mira, muy hat, mento. Te amo, tres iguales, Hansio, ¿me está? Mira, en él también, ¿sí? Pues habiendo oído la palabra de verdad, y el evangelio de vuestra salvación, habiendo creído en él, fuisteis sellados con el Espíritu Santo de la promesa. Cristo se pide, Nazara bajaba, se pide, aunque rota, no va, dispista, no va, está en el pie. Ahí está, pues, no va, es cierto. Eso es un ocho, es cierto. Hermano, chama, como si está, está, hermano, es cierto. O como si está, está, está, hermano, no va. A mi hermano, chasapa, cota, hermano, acá en el puente, está, está, está, está, está, está, está, está, está, está, está, está, está, está, está, está, está, está, está, está, está, está, no está permanente, ¿cierto? Que la verdad, que más te cuento. Aquí, un mire que tocó el poca silta, me dice, chajota, carmait, auta, chasilca, tocta, ay, hermano, si yo te, a su nombre, si yo te hago el manto, si yo te hago el manto, ¿cierto? 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Dice, chacamán, si te atajó un cierto manto, se sigue a ver si manto chacamán. Fíjate que en 2 Corintios, capítulo 1, verso 22. 2 Corintios, capítulo 1, verso 22, hermano. A ver, 2 Corintios, capítulo 1, verso 22. Fíjate allá, se atajó el manto. A la base de Dios. Fíjate el manto, ¿no es cierto? Antes de Espíritu Santo, en las escrituras que tú no aguantas. 2 Corintios, capítulo 1, verso 1. 2 Corintios, capítulo 1, verso 22. Fíjate, ¿cómo se llama? Gloria a Dios. 2 Corintios, capítulo 1, verso 22. Está todo el manto. Sí, está todo el manto. Zapa catolita, sí, ya está todo el manto. Sí, está todo el manto. ¿Yo todo? Habría antes, ¿cómo se llama? ¿Cómo se llama Pablo? 2 Corintios, capítulo 1, verso 22. Aleluya, qué lindo, hermanito. Qué lindo, hermanito. Gloria a Dios. Alaba, bendito sea Santo, papá de Dios mío. Gracias, papá Santo, gracias, papá. Chamas, sigue tratando, ¿cierto? Y ya somos a la cata. Aneo, tu tati. Aneo, cuidado, si tu cuatro hábitos, un gato, ya está. Gloria, alaba, si gata, su tati. Capítulo 1, verso 22. Segundo, Corintios. Capítulo 1, verso 22. ¿Cuál pan? Sello del Espíritu Santo, un cambio que se tenga, un cambio aquí va a dejar un catate manto, sello hasta talle, pero que te asilta, trae un cabachat, salga que te asilta, salga quizá, ni que te asilta, es que el 9 en el concierto, la base de Dios, es que el 9, la base de Dios, 9, 6 años, chacatate, capsulita, ya, en el nombre del Padre, del Santo, segundo Corintios, capítulo 1, verso 22, el cual también nos ha, ¿cómo se llama? Sellado y nos ha dado las arras del Espíritu y nuestros corazones. A su nombre, chispeto chiva que está en monta, urta en cierto, monta la urta y el manto. 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Que digo, espíritu santo, hermano. Y va a estar ahí para esto, que es que yo mando. Hay taina que está en sala, se me eche, levantana. Y ya le hicieron también. Porque tú ya pasas aquí, pastor. Como agata, que amacha, para que como apenas se presenta. 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Espíritu santo, a ti te mando. A mi hermano, hay que echar el manto, acá toca, echar el manto, acá no son faltan, otras de mano, otras de matiri, ¿todo tan cierto? O cámese, Espíritu Santo, con triste el manto, y a ver, Efesios 4:30, Efesios 4:30, capsilata, jano que se espíritu auxiliante, ¿cierto? La que Espíritu Santo, guita, le dejo, me notan hechos, mira, Efesios capítulo 4, verso 30, a mi hermano, Han Espíritu Santo, Cristo, hermano, Espíritu Santo, Mishu, Boljeja. Dice Espíritu Santo, hermano. A ver, hermano. A ver, Efesios 4:30. A ver, hermano. Gloria a Dios. Efesios capítulo 4, verso 30, hermano. Alabas, hermano. 4:30. Aleluya. 4:30, hermano. Ay, hermano, os pachuma. 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Gloria a Dios. Aquí es pisando, tú crees que en cierto, acá lo cual es un palta, en cierto, mira, como si me, en el nombre del Padre Santo, libre, es mi Efesios capítulo 4, verso 30, mira. Y no contestéis al Espíritu Santo de Dios, con el cual fuisteis sellados. Para el día de la, redención, redención, cauta tu juntar igual que baja, apto ta jato jata hermanito, redimis, redención, redimir, aquí te apascan, y usas te mal, chip de purra alta, bueno, cierta, ya 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Acá presenta Maxar también. No, hija, testigo, hermano. Que es el Espíritu Santo. A ver, hermano, Espíritu Santo. Como está ahí, también está ahí, ¿cierto? Si yo espero, Janet, a que se ata. 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Janet, a chicha, a mí se ata, ¿cierto? Tan cierto, se ata. Porque me espero, me hizo, hermano. Ahí también, hermano. Con Nacho Cajote, hermano, me dice 31. Quítense vosotros toda amargura, enojo, ira, gritería, y maldicencia, y toda malicia. Supai cuando yo abrita el manto, tú ya ve. Y pesa churquísimo con ese manto. Y pesa nada más, suma limpito, no coma chiva. Con toxis de porta, tatirios para tallar, ¿cierto? Y esa janeba, ahí está, pues, 30 euros, jalse el manto. Que me estoy cambiando el manto, mira. kiti hita kasi piya hita kasi piya kututunyata, ¿cierto? 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
2: 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A mi hermano, y ya fue, ¿cuál era otro hermano? ¿Qué es lo que pasa? Me dijo, 26 años para mí. Ahora, pero no porque no se ponga, no se ponga el sol sobre usted, 26, ¿no es cierto? ¿Cuál era tanto escudero de la civilización? ¿Cuál era Jerusalén? ¿Alguien? ¿Alguien? ¿Alguien? ¿No es cierto? ¿Sala? ¿A qué es la civilización? Me dijo, la daba una puta y tu vieja para la civilización. Cierto, cuando el patrón vamos para el lugar cierto, esa cual está, esa hay un quinta,

mira, entra. Chama ya, mi hija, mira, mira. Apágalo el 6, apágalo el 6. Apágalo el 7-3, mi hija, te manda. Apágalo el 7-3. Apágalo el 7-3. Cabrón, manto. Acá, mira, acá, jalop. Apas, apágalo el 7-3. Alapas, apuelos, capítulo 7, verso 3. A ver, pantis, ya, ahorita que gané, la gente que se opuso. A ver, gata, ya. Mira, mira. A ver, apuelos, 7, 3. Gata, gata, alabado. Con la espalda, Espíritu Santo, ¿cierto? Espíritu Santo, alabado sea Dios. Apuelos, capítulo 7, verso 3. 7, verso 3. Ay, que el manto lo haría Dios. Haría Dios. A ver, vamos a ir el manto de acá. Mira. Vais a seguir diciendo: no hagáis daño a la tierra, ni al mar, ni a los árboles, hasta que hayamos que dice sellado Jesús a los siervos de nuestro. Ahí está, hermanito. Ángel, apelit, aptate. A siete silit, aptate. Siete trompetit, siete trompetit, aptate. Ahora, pues, calto, cinco pacha. Vale, apta tomar el macho, ¿cierto? Cuatro más, siete sillones, ¿cierto? Déjate, ¿qué te puede dar, hermano? Apóstol Juan Hachi, ¿cierto? ¿Qué te puede pagar? Cuatro países, Salma, Anciano, Hana Chamte, León de Judá, ¿qué te es León de Judá? Con su lit en la salsa, León de Judá, ¿cierto? Dice David, con lit en la salsa, manto, cuatro, cinco, ¿cierto? Siete, seis. Ya mira, primer sello, segundo sello, me voy a traer 36, primer trompeta, siete trompeta, y tapjat, y tintata, mi cierta hermanita. ¡Gloria a Dios! Nunca aquí, aparte, el jatacito, me da gana. Nunca acá, mira, mi mamá es sello, que pega trompeta, que encierta. Mira, mañana alguien se pega dos armas de Hansi, mira. Y vi también otro ángel que subía del donde sale el sol y tenía el sello de Dios vivo. Clamó a gran voz a los cuatro ángeles a quienes se les había dado a poder de hacer daño a la tierra y mar. Tres años, ¿cierto? Dicen: no hagáis daño a la tierra ni al mar, ni a los árboles, hasta que hayamos sellado en sus frentes a los siervos de nuestro Señor. ¿Cauta así, tata, hermano? Frente al Señor, hermano. Manito, perdón, hasta ya culpión. Maco, pases, hermanito, perdón, comenzamos a poner. Un capachán espisa tu cuchisip, hermano. A ver, manto, casi atata, hermano, ¿cierto? Hay espisa, jale la comida, la escaleta, rico, de jalgata, ¿cierto? Y es como, ¿cómo hay que matar? También espisa tu ir pascata, con espalda y malquitips, maoano, con espalda, maoe de manca, loco, con espalda, maco, con espalda. Tanto espisa tu ir pascata, mi hermano, si atata, ¿no es cierto? Hermano lindo, o como hermano Magdalena, hermano, que sello, por favor, hermano, sello la que sirvo también, no sello, montaña, ¿cierto? Magdalena, usted, dale, hermano, espíritu de absuscata, ¿cierto? Mira, espíritu santo, un ista ya, hermano, apóstol Juan, caballo para el manto, ya te están diciendo, has vuelto a aprender a la guayunta, ¿cierto? A que te suya, no hay canción, a no las que ten, ya te tienes, así tiene acá, ande, hermano, ¿cierto? Apocalipsis, que la gente manda. Apocalipsis, tú estás para el hermano. ¿Cuál es el problema? ¿O que naces que estudias el hermano? Apocalipsis, manda la tinta. ¿Qué hermano acá? ¿Ya cómo acá, hermano? ¿Qué tal ellos parten? Señor, el Espíritu Santo, por favor, hermano. Señor, el Espíritu Santo, ¿cierto? Valga, que el gato te espería con falta, hermano. Ahora se ahogaría tanto. Entonces, en punto, hermano. Hermano, entonces, tanto ellos parten. ¿Qué tal, Gloria? Ahora es que hay tiempo, tú, hermano. Acá no es para buscar horas y tal. O tal hora de llamar, ¿cierto? Tiempo, de manto. Tiempo, se va a dar manto. O tal hora de llamar, ¿cierto? Y cámara de ocurre, ahora sí que. O tal hora de llamar, ¿cierto? Acá lo pregunto. Prepárate otro tal, ¿cierto? Gracias, papá. Gracias, Señor Jesús. Acá apretate, Señor. Una apretate, le canto otra apretate. Sí, apretate, le dicho, canto otra paseo. Date, mato que palente, papá. Gracias, para matarte. A veces ambas locas, se llaman 15 años, 15 gloria, pues es parte allá. En el nombre

0: alaba al Espíritu Santo. Gloria a Dios, gloria a Dios, gloria a Dios, sano y libre. Amado Espíritu Santo, sellanos, promesa de Dios Todopoderoso, sellanos ahora para que seamos nuestro exaltado, alabado, papá. Gracias, Dios Santo. Amén. Amén, hermano. Gracias, hermano pastor. Gracias, hermano pastor. Gloria a Dios. Adriz, el culto de tu mano. Hermana Victoria, una alabanza de Dios. Ya manda. Bendición, hermana. Gloria a Dios. Ahí, hermana. Dirección de culto en el cielo. Gloria a Dios. Ya manda. Bendición, hermana. Dios te bendiga.
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2: 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Bien, hermanos, Makatasi Pañane, este mediodía de oración, y hasta Titroa, Azcartañan, Makatañan, Cuyajiratanajas. Amén. Gloria al Señor. Amén. Gloria al Señor. 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Gloria a Dios. Ya está. Chaman, Pastor Tomás. Amén. Gloria al Señor. Ya está. 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

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Padre bendito, Dios mío. Señor Jesucristo, Dios. En primer lugar, perdón, Maita, Señor Manapsma. 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

Señor, te fallamos todos los días. 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

Señor Jesús, Hijo de David, ten misericordia. Aleluya, Señor Padre Santo. Ucamsas en y choro, hartas en los más, Señor. Como es ciego San Bartimeo, Padre Santo, Dios de la gloria. 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

Hay poder, aleluya, aleluya. Hay gloria a ti, Señor. Oh, bendito dice la gloria, Señor. Manifiéstate en esta hora, Padre bendito Dios. Manifiéstate, Señor, Dios de la gloria. Padre Santo, Dios mío. Una vez más, Señor, queremos ver tu gloria, Señor. Una vez más, Señor, queremos ver tu sanidad.

Padre Mariano, Padre Santo, aleluya. Mariano Chirapo, Señor Dios de la gloria, en tu santo nombre, papá Dios mío, hágase tu voluntad, Padre Santo, hágase tu voluntad, Señor, no de la mía, Señor.

Jesús de Nazaret. Ora, hermanos, ora, hermanos, hermanitas. No se callen, no se callen. Habla, habla con Dios, habla. Suplícale al Señor, clama al Señor, pídele al Señor, aleluya.

Señor, Dios mío, con ellos, Señor, cada día, papá, Dios de la gloria, Señor, Dios Padre Santo, Dios de la gloria, Señor, quiere habitar contigo, Señor, quiere estar contigo cada día, Padre Santo, aleluya, Señor, Dios mío, Jesucristo se alegra, aleluya, al ver estos jóvenes, aleluya, Jesucristo se alegra, aleluya, por recibir un pecador, aleluya, Señor, gracias, Padre Santo, Dios mío, Padre Dios de la gloria, Señor, tus misericordias grandes, Tatito, human mona se llama Cintia Chao, Tatito, acá te cojan acá, por allá, Cintia, Dios mío, Padre Santo, acá, Tatito, Dios mío, cojan acá,

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En tu nombre hay sanidad, Jesús. En tu nombre hay cambio, Jesús. Arnas chilapal, amber luz, todo Jesús, ama. 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Después hay sanidad, hay liberación, hay cambio. 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

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A ver, Pastor Gregorio. A su nombre, a su nombre, a su nombre.

Arremátate. Hay que correr la papá, la tapa santo. Andas, mátate. Paso el cruz del calvario. Gracias por atenderte, man. Es que sirvamos. Cantóndame. Y pido oración.

tanto, tanto. Ahora sí, papá. Ahora me echar fuerte y ahorita. Poné a usted a San Mateo 10:1, papá. Llama a tus discípulos a este lado. Poné a usted. Sanar todo, echar fuera este demonio. Todo el dolor, siempre. Aquí estoy, Lucas, Jesús. Aquí estoy, potestad de hollar. Serpientes, escorpiones de una mano. Esto sale este tumor. Échale, oración. Santo, santo. Toma poder, papá. Poder, papá, papás, más. Usa, usa. Usa sierva. Usa, usa, papás. Toma, toma, sola vida. Toma, toma, pa, toma, nos toma el papá. Ahí, papá, que campar, jaibar. Te parabar. Más, más, más, papá, más. Amado Espíritu Santo. Toma este Dios todo, pues te recibimos. Estamos allá con tu espíritu. Ahora más vista obra en este momento. Ahora vamos a reprender. No es este diablito mentiroso. Lucas, ya que estoy potestad de hollar. Serpiente que prestó una vez. Hermano, se echa saita, se llama saita, hermano. Saita, hermano, saita, hermano, saita. Saita, reprende, hermano. Aleluya, capitán, cierra el ojo, cierra el ojo. Bradista, aleluya, capitán, no hay chirpa, pero chirpa. Ahora sí, en este momento. Espíritu, Satanás, diablito, en este momento. Te ordeno, Satanás. ¡Fuera! 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Sana, amado Espíritu Santo, sopla, sopla, sopla, sopla. Gloria a Dios, suéltate ahora, suéltate, suelta, sana, Espíritu, Satanás, diablita, buen porcentaje, tanto, tanto, muere, muere, alabre nuevo, alabre nuevo, Satanás, a la misma, ale Satanás, hay porcentaje, hay porcentaje, tímbalo, hay porcentaje, desata, suéltate, suéltate, doyte, peita, peita. 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Ya ahorita, que tú estás vencida. Ya ahorita, escúchame, ya ven más vuelta. Suelta, hermano, su vida. Suelta, Satanás, suelta, suelta. Desata, diablito, desata. Tu mercancía, toda. No, yo, pues, ay, por qué. Te ato, te rompo tu mandíbula, te rompo tu hueso, te dejo de pedazos. Suelta, suelta, mitad, mitad, mitad, palma ya. 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momento pasando. Ábrete, Señor. Levanta, santa, santa, mamá. Santa, santa. Este pie para santa. Abajay, quien bajay. 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Te entrego, papá. Señor, más, más. Toma, toma, papá. Toma, padre. Toma, papá, Cristo. Que sierva esta mano. Este pie para santo. Dale a todo el mal. Por tu llaga, sea libre, papá. Echa cuidado, huevo, para pa santo. Bueno, con la te perdón, te acá Sofía, acá tú más malta, mi esposo, me voy a dejar pasando. Me voy a dejar para allá, quita, jatas pasando. Señor, ya está tu macán. Amar, marcarte, ahora sí. Ahora puedo tomar, tomar, papá. Y abuelito, en este momento, ordeno. Suelta, tata. Suelta, deja libre. Desata, desata. La sangre de Dios, la sangre de Satanás, al por mí, tú por ahí, al por mí, suelta, cierra, cierra, llega, cierra, Satanás, llévatela, llévatela, Satanás, sube de Cristo, la sangre de Dios, al por ahí, al por mí. Suelta, Satanás,
suelta, suelta, suelta por el precio, suelta, desata, desata, Satanás, desata, reunido, despide, pues, Jesús. Teatro, Satanás, teatro y televisión, suelta, suelta, espíritu previo, se puede de todo, Satanás le habla mientras, háblase, Satanás, fuera, fuera, tome, fuera, Satanás, habla, por Jaime, toita, 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trabajo, suelta su negocio, suelta el ganado, suelta su chakra, Satanás te prende,

así. Que te sirva. Ahora, papá, escribe su nombre. Te entrego en tu brazo, pues, tu respuesta. Papá, hace 48 horas. Tu respuesta, papá. Azúcar, cuando llegas, sea tu voluntad. A que se sigas, papá. Recibe, papá, con tu perdona que su hija, papá. Me está feliz.

actuales. Abriste mente, aquí está esta ropa. Esta ropa usted consagra. Diga con esta ropa usted santa libre. Papá y chierva, papá. Ya se apuesta esta ropa y tú te sube. Suelta toda esta ropa, Satán. Suéltete, güey. Suéltese, güey, que está Satán. Gloria a Dios, ay, papá, jeje.

Dios, te glorifico por todo, papá. Gracias, Señor Jesús. Hermano León, levanta tu mano, levanta tu mano. Aparoto, que viene el llano. En el nombre del Padre, del Hijo, del amado Espíritu Santo, Satanás. Gloria a Dios, gloria a Dios, gloria a Dios. Ya no libre, papá. Es pasando.

0: 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Gracias, Señor. Gracias. Ay, pa, santo, pa. Santo, santo. Gloria, es pa, santo. Hermano, que chagam, Dios Padre, que infiel, gloria, mi hermano, en el nombre del Padre, del Hijo, la Madre, Espíritu Santo. Gloria a Dios. Gloria a Dios. Gloria a Dios. Gracias, Señor. Santo, libre, pa. Gracias, pa, santo. Acá me te echas respuesta, papá. Santa Jai, papá. Es para San Dios, papá. Santo. Amén. Amén, hermanos. Es más, pastor, yo menciono.
1: Amén, pastor. Muchas bendiciones. Queridos hermanos, hermanas, muchas bendiciones. Con el poder del Señor Jesucristo, con la autoridad de nuestro Señor Jesucristo. Todo sea, hermana, hermanita, libertados en cada uno de ustedes, hermanos. Amén. Gloria al Señor. Aleluya. Aleluya. Glorias al Señor. Amén. Tatitun chamapampe, vale. 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Amén. Gloria al Señor. En nombre de Jesús.

0: Gloria a Dios. Gracias, Señor. 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A su nombre. ¿Quién vive? Cristo vive. 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Gloria a Dios, gloria a Dios, gloria a Dios. Sí, Señor Jesús. Gracias, amado Espíritu Santo. Bienvenido en este lugar, Padre. 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Soy instrumento tuyo. Sin ti no sería nada, padre. Gracias a medio Espíritu Santo. 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Señor Jesucristo vendrá pronto. Ya está cerca, hermano, hermano. Tenemos que alistarnos listos para esperar para nuestro Dios, hermano, hermano. Amén. Y ya está, hermano, hermano, como la carimbita a Jerexma, con Slur y Jumampi, con Sahluraway. 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
1: Gracias, Padre. Gracias, Jesús. Gracias Espíritu Santo, tú eres grande y poderoso, Papá Santo Dios. 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

0: 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Esa oscuridad, sácale, rángale, quémale con tu sangre precioso. 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Padre bendito, gracias, Papá Santo, Dios a mí.
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enseñan igual un texto, Evangelio San Mateos, capítulo 24, 42.

Gloria a Dios. Antes, hermanos, por la oración tojero. Padre nuestro que estás en los cielos, santificado sea tu nombre, Señor Jesús. En esta tarde, Señor, rogándote, buscándote tu rostro, Padre mío, Señor, que tú utilizas mi boca. De igual manera, Señor, Padre Santo, toca cada corazón, cada persona, cada mis hermanos, Señor, sea quebrantar sus corazones. Amado Espíritu Santo, restaura sus corazones, papá. Por favor, toca cada vida, cada persona, Dios mío. Aleluya, para que pueda escuchar tu palabra. De igual manera, úsame mi boca. Ayúdame, amado Espíritu Santo, Señor, todo el que habla, todo el que, Señor, provoca a tu pueblo, a tus hijos, Padre. Aleluya, en el nombre del Padre y Espíritu Santo. Amén. Gloria a Dios. 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San Mateo, capítulo 24, versículo 42. En el nombre del Padre, en el nombre del Hijo, en el nombre del Espíritu Santo. ¿Será que es una rapaja, hermanos? Velad, pues, porque sabéis que a qué hora venir nuestro Señor. Aleluya, gloria a Dios. 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
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Evangelio San Lucas 12:35.

Amén, gloria a Dios. Dios le bendiga, hermano pastor. 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

0: levanta cada corazón, Dios mío. Restaura cada vida de mis hermanos, hermanas, papá, Cristo. Ajá, tu obra maravillosa, ajá, tu obra milagrosa, santo, santo, aleluya. Obra milagrosamente, Señor, toca cada vida, toca cada persona en esta hora, Señor Jesús Santo. Quebrante cada vida en el nombre de Jesús Santo. Aleluya, aleluya, aleluya. Gloria a Dios, gloria a Dios, gloria a Dios. Amado Espíritu Santo, ven en este lugar. Amado Espíritu Santo, toca cada vida, cada vida, cada persona. Quebranta, quebranta, porque tu palabra dice, Señor, temor a que sea el juicio de Cristo. Nueva criatura es. Las cosas viejas pasaron, ya que son todas, son hechas nuevas, dice tu palabra, Dios mío. Jesús, aleluya. Desciende tu poder de lo alto, desciende tu fuego, desciende tu poder de lo alto. Oh bendito Dios, transforma vidas, toca cada vida, cada persona. Aleluya, gloria a Dios. Gracias, Señor Jesús, Espíritu, mundo, principados, potestades, gobernadores de las tinieblas, todo viste espíritu de maldad, te conozco, tú eres un astuto que vienes a robar, matar, a destruir la iglesia de Cristo. Ahora no vas a poder ya en Jasupaya ni cada ahora. Suelta cada vida en el nombre de Jesús. Sales ahora, suelta a este pueblo de Ilave. Sales ahora, cae por tierra, tú no tienes parte ni suerte. Somos hijos de Dios, comprados por la sangre de Cristo. Aleluya. Sal ahorita mismo, cae por tierra, sécate ahora, suelta vidas, suelta infiernos, suelta desviados, suelta religiosos, sales ahora, sales ahora, suelta, salga, salga, sales, sales ahora, en el nombre de Jesús Santo Poderoso. Aleluya, gracias papá, gracias Señor Jesucristo Santo. Ahora declaramos por fe, somos bendecidos, prosperados, victoria, aleluya. Gracias, Señor Jesús. Date tu Dios Magallanes, gloria en Achuras y en amados hermanos. Al Padre, al Hijo, amado Espíritu Santo, gloria a Dios, gloria a Dios, gloria a Dios. Gracias, Papá Cristo Jesús. Gracias, Jesús. Amén, hermanos. Dios les bendiga, amados hermanos. Gloria al Señor, aleluya.
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Ya está, entre 20 minutos, 10, 15 minutos, el dolor que tienes ya no hay ya. 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

0: Proverbios 3, un nota. 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Abogado tenemos a San Santiago. Jesucristo es el nuestro abogado. 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Gloria a Dios. Gracias, papá. Amén.
1: 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Como ha dicho una rupunjata otana, libro de Proverbios, capítulo, versículo 3. Capítulo 3, versículo 1 y 2, 3, 4. 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Somos valientes, guerreros del Cristo. Pase lo que pase, pastor. 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
2: A su nombre, Iglesia. 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Ahora está la señal libre Apocalipsis, pero creo que nunca he escuchado predicar. Esta está ya Apocalipsis libre, pero ya en el último libro, pero está aquí, ¿ya? Si está escrito tu nombre, estarás listo, pero si no está escrito, ¿qué vamos a hacer? Vamos, libro Apocalipsis, capítulo 20, ¿ya? A ver, está la señal. Evaristo, por favor, me ayuda. También, pastor, acá hay hartos pastores, pero vale, focataina, vale, cusicidad, nakunats. 30 y tanto, ¿no? 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A ver, ¿qué haces el libro Apocalipsis, capítulo 20? A ver, a Pampana, Coyuna, Idechana, Cotana, y a ver, Pasipma. Libro Apocalipsis, capítulo 20, verso 11. 11, verso 11. Es que está gloria, ¿no? No es que ya está tiempo, han dejado alcance tener. Libro 11, verso 11. A ver, a ver, a ver, 11. ¿Qué haces el tacpa, tacpa, ratu, camaquia, ratu, camaquia? 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Al capítulo 20, verso 11. 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Hermana, Antiguo Testamento, segunda de Crónica, capítulo 7, verso 11. 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Estamos en libro 14, no, Anicha. 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A ver, Evaristo, vamos, Lee. 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Están triste. 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Ay, disculpa. Antiguo Testamento, al Nuevo Testamento, hasta el libro de Apocalipsis, hasta el libro Génesis, y tu Corea, Felix, otro nombre, lee, a ver, lee. Deuteronomía, capítulo 4, verso 30. ¿Qué dice?

0: Amén, a su nombre. 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Todavía no sabemos, Padre Jehová y Jesús, Hijo de David. Ten compasión, Lidao Fanta, en este momento, como la hora avanza. Señor, en este momento, acá al pueblo, a tus hijos, iglesia, reliva en esta tarde. Aquellos hombres, mujeres que no está escrito, nos quedaríamos, entramos, metimos, aslazlo, fuego, arde, azufre. Ay, Señor, no queremos ahí sufrir, llorar. Por favor, te suplico en este momento, quisiera que nos borre de los malos. Si reconocimos todo en esta tierra, hemos dicho, hemos peleado, hemos murmurado, hemos criticado, hemos hecho todo. Señor, en esta mañana tarde, Señor, te pido, te doy muchísimas gracias por tu palabra, por tu escritura, que tú nos has dejado en esta tierra. Si no habrás dejado, oreamos ahora tiniebla, oscuridad, Señor Dios mío, no te recordaremos, Señor. Por favor, te doy gracias por tu palabra, tu escritura, que nos has dejado los 40 ancianos que habrá escrito tu palabra. Gracias en este momento. Necesitamos más consejo, más aliento. Señor Dios mío, en este tiempo está cerca. Puede ser esta tarde, puede ser mañana, puede ser siguiente día. Si tocarás cornete, Padre, cuánto quedaremos en este mundo, Señor. Bastante hay asamblea, Dios mío. Bautista, Sabarista, Dominguez de los Amores, Mormones, Pentecostes, amigos, herreristas, metodistas. Si usted me dice, Padre, ese es nombre, no. Solo que cuando yo vendré, le llamaré, le escogeré, me dices, Padre. Señor, te doy muchísimas gracias en esta tarde. Santo eres, santo mío. Perdóname que he hecho falta poco todavía. Gracias por este momento. Bendito Jesús. En el nombre del Padre, del Hijo, del Espíritu Santo. Gloria a Dios, gloria a Jesús, gloria a Madre Espíritu Santo, a su nombre. 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Gracias, mis queridos iglesias, gracias, mis queridos pastores, mi querido pastor, Gregorio, tú eres quien me has instruido. Ane alaksmati, ibija maha, saltaskiva. Machulca. Gracias, mi querida hermana Victoria, que dirige culto. Muchísimas gracias por tu invitada. Dios te bendiga. Gracias.
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Asiento faltaba, hermano. Pero hermano, hermanita, ese tiempo también va a llegar, hermanos. ¿A su nombre? ¿A su nombre? ¿Quién vive? Cristo Jesús, aleluya. Bien, hermanos, hermanitas, glorias al Señor. 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Comer que diezmos, comer ofrendas para la radio, hermanos. Amén. Gloria al Señor. Cuenta que esté oracionar. 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

Dios mío. 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

0: Venda, dándote gloria, Padre bendito Dios. Gracias, papá Dios mío. Prepara cada corazón de cada uno de tus hijos, Señor. Prepara, Señor, tal como te aman, Señor Dios mío, Padre Santo. 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Gracias, papá Dios mío, Jesucristo, chaste, tatito, humaro ofrenda, loctasneapam, con una alabanza, Padre Santo, Dios mío, Jesús, aleluya.
1: Gloria a Dios, sentimos la heredad.

por estas ofrendas, por estos diezmos, por esta ofrenda, la radio, Señor, Dios mío, que tú has bendecido, Señor, a tu pueblo. Gracias, Señor, Dios mío, Padre Santo, Dios mío, que estas ofrendas, Señor, que estos diezmos, Padre Santo, Dios mío, que suba hasta tu presencia, Señor, donde tú estás sentado al lado de tu Padre en el trono, Padre bendito.

0: y gloria a Dios. Aleluya, mi Señor amado. Aleluya, glorias al Señor. Amén. Amén, gloria al Señor. 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
1: 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A la gloria del Padre, al Hijo, al amado Espíritu Santo, gloria a Dios, gloria a Dios, gloria a Dios, sí, Señor Jesús. Gracias, Señor Jesús, gracias, Padre bendito, Señor Rey de la Gloria. 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de Tanina Pasquiri, que yo respeto, reverencia, utierno. Gloria a mí, Guspagar Tañane, Nayampis, Machur, Mac. Tadito, Gloria a mi voluntad, hermano, hermano. A la gloria del Padre, al Hijo, al amado Espíritu Santo. Gloria a Dios, gloria a Dios, gloria a Dios. Gracias, Señor. Gracias, Polanejayo. Gracias, Jesucristo. Voluntad de vacuna, ahora se llega a Cota, de Guayamaba, citad, dirección de culto, pastor Jomán Gaspar.
0: Bendiciones, muchísimas bendiciones, hermana Victoria, gloria al Señor. Bien, cuyacas gilatas y astutas, Jehová y Tanoa, y churo, amartata, tatito santi, cuyacas gilatas. A su nombre, gloria al Señor. Bien, hermanos, anuncios, no hay anuncios, solamente Utiwa, miércoles 8, aromante, ¿no? Choro 7, aromante 8, vigilia tenemos inculta. Una hora quizá, desde las 6 de la tarde hasta las 4 de la mañana, ¿sí? Pastor Alan Romero, ¿no? Con iglesia Pangtaniwa, cuya giletanacas, como en el tiempo abjata, serán abjañaneos, seguramente iglesia el verbo, sarpecharaniuno, con ministerios de alabanza, ¿no? Gloria al Señor, y hasta Ucanoa, unjitas japañane, miércoles aruma, cuya giletas. A su nombre, gloria al Señor. Como era que invita a todos los que quieren estudiar, ¿no? Ecam, Ucasa, Utitascaraquiniwa, miércoles satanawa, pero portaniwa, jueves a portane, hermanos, ¿no? Jueves, Cauquincanesa, Iglesia Central Ucanganiu. Ya tienen que poner en Payanigua, seguramente desde Lima, hermanos, ¿no? Entonces, inscripción, 40 soles, 45 soles, aprobaban, pero ahora han rebajado a 30 soles, hermanos. Amén. Gloria al Señor. Uca, sector Lago y sector Centro 1 y 2, Ucataquiraquiu. Sector Alta, Ucaste, jueves, viernes, Uraquiu, Apane, Cauquinza, con Dorir Ucanganiu, ¿ya? Cuando ya te está Apane, zona alta, Ucanagataque, ¿no? Ya está. Al pachanta que va enseñanza utitan hermanos y hermanitas. Amén. Gloria al Señor. Dicha miércoles, arumante. Jueves. Arumante, miércoles, aroma, vigilia. Jueves, enseñanza y cam, iglesia central. Viernes, condoriri. Y hasta cuánto, hermanos. A su nombre, gloria al Señor. Catillatecht apañani, catampi. Andío, acá, iglesia central se portan. No, no, por eso, enseñanza, pe. Central, sí, inscripciones, dice, pero hay que averiguar. Quiero que más o menos inscripciones, ya está inscribiendo a los hermanos. Amén. Gloria al Señor. Tapa pastor, tapa líderes y ministerios con Agataque. Prepárate, hermanos. Amén. Gloria al Señor. Ucaba ya tayabe, monatilas, cuyaganagas, sarantas y pequeñane, tatitón arnagambi, pujantas, quiñan, cuyagiletanos. Amén. Gloria al Señor. A ver, echaste más semana, ¿qué te sirve tasma? ¿Quién dice amén? ¿Qué te sirve? Aspa más semana, a ver, dirección de culto. Está objetai. ¿Qué te sirve? Aspa más semana, dirección de culto. No te quite. Hay compañeros que están todo el trabajo, hay una patate. Glorias al Señor. Animo un tanto. Pero su tiste al libro de la vida, que el cantat, munaractan. Ay, Señor, Dios mío. Un capinata que, vale, hacha, hacha, hermano. Con gorjas que a humanagat hachkabe, hermanos. Glorias al Señor. Aunque no cree, hagas orpachatis, apachata seguramente. ¿No? 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Valhan y faltas que. ¿No? Glorias al Señor. Cheque 30 ancas que tanto habías. ¿No? Jaujaros por ahí tan, 40, 50 jaujaros por ahí tan, hermanos. ¿No? Ya punk tapre, chinyung tapre, tuntang tapre, y hasta nea tu cocinera, por ahí tan, ojaní, cuya gila tan. A su nombre, glorias al Señor. Ya está. Gracias, hermanos pastores. Glorias al Señor. Pastor Rigoria, así que Pastor Tomás, Pastor Víctor, comerá que glorias al Señor. Pastor Mariano Chirapo, ya está. Puse pastorado. Tenemos nuestra pastorita, Rosa Milagros, y hasta más semana para predicar Chorañani. Falta nuestro pastor Rogelio Flores, falta nuestra pastora Yolanda, falta pastor Inquilla, o alja pastor Negapurinina, ¿no? Chapurinta sin caquini cuyaquilatas. Cuando esté, mancaya trabajo, ¿vale? ¿Quinta llana, hermanos? ¿Vale? ¿Quién está llana, hermano, hermanita? Dije espiritualmente, tatito Naropampi cuyaquilatas. ¿A su nombre? ¿Quién vive? Cristo Jesús. Entonces, ¿qué, hermanita, vas a seguir? Amén. Ya está. Munasca aquí, cuyaca. Churasca aquí en lugar. Al quien quiere servir a Dios, vamos a seguir dando, hermanos. A su nombre, gloria al Señor. Entonces, cuyacilatas, tú que se ojayane, ma oracionante, ma que se ojayane, hermanos. Nayamunt, apunto a mi pastor Rigorio. Y cascatacha, anejaya. Amén. Gloria al Señor. Uparo mi cristura, tú que hayan opado. Urtavani por nuestra hermana Sofía, por nuestro hermano Carmelo, por nuestro hermano Mariano Chirapo, por nuestra hermana Juana, por nuestra hermana Lorenza, al pachanita pastor. Amén.
2: Gracias. Ay, hermana Gachikuna, mate un proceso, tauta, en cat, entregate hoy al mato. 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Chatacoya, Tatauxa, a ver si me entienden, alabazares, muerto, concord, siento tomar concord, María Tatauxa, manto. Aleluya, papá. Alaj Pacheca Pachabateu Santo. 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Libros de sanidad, papá Cristo. 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El chac Tatai pasando. Chamateo, yo me marco en I'm going to go to the house. Acá en el parque yo estoy para patón. Acá ya pasé de pasando. Con el hermano Carmelo. Acá papá. Acá mamá collar alta. 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Sano, niño. Santo, va a ir a ver. Mátate. Colta alta. Campo de la mamá pasando. Papá, come el papá, hermano. Campo de Dios, me. Camariano, Javier, Chilapo, papá. Cartate, collar, tamás. Abaitas, me. Ante. Aquí ya tú no vas a ver más pasando. Aquí ya ya me tratas papá. Al ver ya ya me tratas pasando.

Gloria a Dios, gracias, pasando. Abre sin nombre. 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Satanás,

Satanás, gloria para él, ay, para él, tímpano para él, gloria a Dios, gloria a Dios, gloria a la iglesia, suelta el pastor, suelta el todo Satanás, bendito, gloria a Dios, gloria a Dios, gracias, Padre Santo, ahora sí.

casi recto para papá. Gracias, Manto Morrete Rey, Señor de Zapa. Ahora sí, Señor, está yendo a te entregamos, papá. Venga, hasta el próximo martes pasando. Mariana Villena, esta versión de ayuno. Jueves está igual llena de programa. Esta versión de

Bueno, son 3 de la tarde con 48 minutos. Compartiendo por este medio de la programación, mis queridos amigos que nos están escuchando, claro que sí. Por este medio, claro que sí, esta programación. Estamos ahí saliendo, claro que sí. Y claro, claro que sí, ahí estamos, mis queridos amigos, compartiendo con cada uno de ustedes. Para todos los amigos que están siempre en la sintonía de la programación. Y nosotros seguimos compartiendo, claro que sí. Seguimos compartiendo con cada uno de ustedes, ¿ah? Claro que sí.

declaro con mi boca, como dice tu palabra, Señor, no te dejaré y no te desampararé. Así que declaro que tú estás aquí, Señor. Estás conmigo, con mi familia. Vamos, cántalo y declara.

0: Bueno, son 4 de la tarde con 3 minutos, ¿ah? Claro que sí. 4 de la tarde con 3 minutos. Estamos el día de hoy compartiendo con cada uno de ustedes, amigos que nos están escuchando en distintos lugares, aquí en la provincia del Collao, también a nivel regional, nacional. A todos los amigos que nos están escuchando por 105.7 FM, la señal que te bendice. Les enviamos un cordial saludo a cada uno de ustedes por la sintonía. Que el día de hoy, que claro que sí, usted está en la sintonía. Un saludo inmenso para usted que nos está escuchando. Claro que sí, en estas horas de la tarde, 4 de la tarde con 3 minutos, que rápidamente pasan los minutos, los segundos. Nosotros estamos ahí compartiendo con cada uno de ustedes, mis queridos amigos, amigas que nos están escuchando esta radio. Ah, claro que sí, vamos a seguir nosotros compartiendo con cada uno de ustedes.
1: Señor,

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La victoria no depende de mis fuerzas.

Levántate a mi favor. 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

habitación porque necesito que tú intervengas. Necesito que tú pelees por mí, Señor.

Bueno, ahí estamos, ¿no? 4:22 PM, ahí estuvimos compartiendo en estas horas de la tarde. Claro que sí, mis queridos amigos de la sintonía que nos están escuchando en estas horas de la tarde. Saludar a todos los amigos que nos están escuchándonos, claro que sí, en estas horas de la mañana.

Y bueno, ahí estamos, 4 de la tarde con 23 minutos. Estamos ahí compartiendo con cada uno de ustedes, mis queridos amigos. Y por tu gracia. Y estuvimos también ahí compartiendo, claro que sí, compartimos, sí.

Son 4 de la tarde con 26 minutos. Mis queridos amigos que nos están escuchando en estas horas de la tarde, claro que sí. Bueno, ahí estamos también compartiendo con cada uno de ustedes, claro que sí. Por este medio, ¿no? Por Radio Salvación 105.7 FM, la señal que te bendice. También estamos compartiendo con cada uno de ustedes que nos están escuchando en distintas partes aquí de la provincia. Claro que sí, también amigos que nos están sintonizando por redes sociales a través de la página web, ¿eh? Claro que sí. Bueno, ahí estamos compartiendo, claro que sí, estos temas para cada uno de ustedes.

0: largos, ¿qué le parece si le damos gracias al Señor por Miel San Marcos, que nos visita esta noche? Estaban de pasada por Houston y esta semana nos dijeron, hey, vamos a estar por ahí, nos encantaría estar en Lakewood, ¿podemos? Y les dijimos, claro, las puertas están abiertas, esta es la casa de ellos, así que nos vamos a gozar en esta noche. Así que si usted trajo sus manos, usted trajo su voz y sus pies para saltar, mire, prepárese para adorar al Señor con todo su corazón. Si usted vino preocupado por algo, mire, déjelo a un lado y usted encárguese de adorar al Señor, porque cuando usted adora al Señor, Él se encarga de sus situaciones. Así que dispóngase, adora al Señor con todo su corazón y vamos a seguir adorando al Señor. ¿Qué le parece? Amén. Así que unidos con Miel San Marcos, adoramos al Señor.
1: Está la gente apasionada por la presencia de Dios, que pueda levantar sus manos. Vamos a hacer algo, tómele la mano a la persona que tiene a la par, y si no ha, y si todavía no lo ha saludado, dele una sonrisa y dígale qué bueno verte aquí. Y vamos a levantarlas todos al cielo, allá, aquí a mi derecha, aquí todo, levante las manos.

Aleluya. ¿Cuántos tienen un Dios increíble aquí? Vamos con toda la fuerza a adorarle.

del Salvador, Honduras. Hay gente linda de México, de Colombia, de Perú, de Argentina. ¿Dónde están todos los del cielo aquí? A ver. Dile a tu hermano, esta noche hemos venido a hacer fiesta al Rey de Reyes. Y aquí en Lakewood somos libres para adorar al Rey. Las manos en alto todos.

Levanten la mano, por favor, a ver todos. Los viejitos, nada más. Hay dos o tres. Levanten la mano los jóvenes aquí. Bueno, aquellos que se sienten jóvenes. Aquellos de 20, 30, 40, 50, 80. Pero es un buen tiempo para declarar que los muros caen, que las enfermedades caen. Algo sucede cuando adoramos al Rey de Reyes. Yo no sé alguien si dice amén aquí. Pero cada vez que le adoramos suceden milagros, suceden maravillas. El Rey de Reyes pelea a favor de sus hijos. Esta canción.

0: Levanta tus dos manos. Somos libres en Cristo Jesús. Hoy podemos levantar nuestra voz y anunciar que a causa de su sangre.
1: Y bueno, son 4 de la tarde con 44 minutos. Estamos ahí compartiendo con cada uno de ustedes en estas horas de la tarde, claro que sí. Y bueno, siempre agradecidos a Dios también, siempre a Él, ¿no? Claro que sí. Y bueno, ahí estamos compartiendo, claro que tenemos también aquí un comunicado, aquí en la radio nos dice... Y se va a llevarse esta vigilia, dice, ¿no? 8 de julio. Y esto se va a llevarse la iglesia culta del sector centro 2. Cada iglesia con su ministerio de alabanza, atentamente, Pastor Alan Romero. Y bueno, también este comunicado que también tenemos aquí en esta radio, que también y se estaba llevándose, ¿no? Esta vigilia. Y atentamente, ¿no? Pastor Alan. Son 4 de la tarde con 45 minutos. 4 de la tarde con 45 minutos. Ahí estamos, queridos amigos que nos están escuchando el día de hoy. Y estuvimos compartiendo con estos hermosos temas y con cada uno de ustedes. ¿Ah? Claro que sí. Y vamos a seguir nosotros compartiendo en estas horas de la tarde. Claro que sí.

Hola amigos, en esta oportunidad les quiero hablar de la obediencia. Y en Filipenses 2, 5 al 9 dice: haya pues en vosotros este sentir que hubo también en Cristo Jesús, el cual siendo en forma de Dios, no estimó el ser igual a Dios como cosa que aferrarse, sino que se despojó a sí mismo, tomando forma de siervo, hecho semejante a los hombres. Y estando en la condición de hombre, se humilló a sí mismo, haciéndose obediente hasta la muerte y muerte de cruz, por lo cual Dios también le exaltó hasta lo sumo y le dio un nombre que es sobre todo nombre. La vida de Jesús es el ejemplo más grande de obediencia que pueda existir. La Biblia habla cómo Él en su caminar fue obediente desde que vino a esta tierra hasta que murió en la cruz por ti y por mí. Esto me hace pensar y dejar en tu corazón tres principios, los cuales tú y yo debemos ejercitarnos en la obediencia. El primer principio es obedeciendo a Dios a través de su palabra. Y quiero leerte 1 Juan 2, 3 al 6. Dice: en esto sabemos que nosotros le conocemos, si guardamos sus mandamientos. El que dice yo le conozco y no guarda sus mandamientos, el tal es mentiroso y la verdad no está en él. Pero el que guarda su palabra, en este verdaderamente el amor de Dios se ha perfeccionado. Por esto sabemos que estamos en él. El que dice que permanece en él debe andar como él anduvo. Estoy seguro que tú y yo estamos buscando hacer la voluntad de Dios y muchas veces no sabemos cuál es la voluntad de Dios. No sabemos cómo conocer lo que Dios demanda de mí. Y hay una forma y es la más segura, es conociendo la palabra de Dios, leyéndola, meditando en ella. Muchas veces queremos hacer lo que nosotros pensamos o que nosotros consideramos, pero vayámonos a lo más seguro, que es la palabra de Dios. Ahí vas a encontrar guianza, los mandamientos de Dios. Es una guía en nuestro caminar de todos los días. Así que yo te invito a que todos los días apartes un momento, puede ser por la mañana, puede ser por la tarde, a que medites y leas la palabra de Dios, y estoy seguro que vas a conocer y el Espíritu Santo te va a guiar a través de ella. El segundo principio es obedeciendo a nuestros padres. Déjame leerte Efesios 6 del 1 al 3 y dice: hijos, obedeced en el Señor a vuestros padres porque esto es justo. Honra a tu padre y a tu madre, que es el primer mandamiento con promesa para que te vaya bien y seas de larga vida sobre la tierra. Yo sé que como hijos muchas veces nos es difícil obedecer a nuestros padres, pero hoy quiero recordarte que la Biblia es muy clara cuando dice que es el primer mandamiento con promesa. Muchas veces en las decisiones o en las tareas diarias de casa, como hijo, ordena tu cuarto, hijo, ve y haz esta tarea, o en decisiones de vida como hijo, esta relación no te conviene, o este negocio no lo veo bien, nuestros padres definitivamente son la voz del Señor en esta tierra para nosotros. La Biblia es muy clara cuando dice: si quieres que te vaya bien, honra a tu padre y a tu madre, y una de las formas de honrarlos es obedeciendo. El tercer principio es obedeciendo a nuestras autoridades. En Juan 12, 26 dice: si alguno me sirve, sígame, y donde yo estuviere, allí también estará mi servidor. Si alguno me sirviere, mi Padre le honrará. Esta es otra forma de ejercitarnos en la obediencia, a través de nuestras autoridades. Ya sea que tú estés sirviendo en tu congregación o en el trabajo mismo, cuando obedecemos a nuestras autoridades, el Señor nos bendice. Yo quiero dejarte esto en tu corazón y que recuerdes que en la obediencia hay bendición. ¿Por qué no me acompañas a hacer esta oración? Señor Jesús, te pedimos que tú nos ayudes a ser obedientes a tu palabra, a nuestros padres, a nuestras autoridades. Sabemos, Señor, que en la obediencia hay bendición. Queremos honrarte, Padre. Yo te pido por aquellas personas que me están viendo, Señor, que tú también puedas suplir cualquier necesidad que ellos tengan, Padre, y a través de la obediencia hallar tu bendición, Señor. En el nombre de Jesús. Amén.

0: 4 de la tarde con 56 minutos. Ahí estuvimos compartiendo también estas horas de la tarde, claro que sí, estuvimos también ahí compartiendo y con estos temas también hemos compartido también, ¿no? Estaba compartiendo también nuestro hermano Miel, ¿no? San Marcos, bueno, hoy estuvimos también compartiendo con cada uno de ustedes. Son 4 de la tarde con 56 minutos. Bueno, ya también vamos a también volver en la siguiente programación. Muchas gracias para todos los amigos que estuvieron también conectados, escuchándonos en distintas partes. Claro que sí, claro que sí. Muchas gracias también para todos los amigos también que estuvieron también en la sintonía de la programación. Claro que sí, claro que sí, ¿eh?
1: Sin saber qué hacer.
0: Son 4 de la tarde con 57 minutos.

Como estuve con Moisés, estaré contigo. No te dejaré, ni te desampararé. Solamente esfuérzate y sé muy valiente para cuidar de hacer conforme a toda la ley que mi siervo Moisés te mandó. No te apartes de ella, ni a diestra ni a siniestra, para que seas prosperado en

0: celestial.
1: Amén, gloria a Dios.
0: Padre amado.
1: Gloria al Padre, al Hijo, al Espíritu Santo.
0: No me rendiré.
1: Alabado sea el nombre del Señor.
0: Pase.
1: Te adoramos, Padre.
0: Que venga, no me...
1: Tu santo nombre. Te damos gracias, Dios, por la vida que nos das. Te damos gracias, Dios, por el aire que respiramos, por la luz del día. Gracias por la vida, Señor. Gracias por tu misericordia, tu perdón, y tu amor y tus bendiciones, Señor. Te agradezco, Dios, por este tiempo. En el nombre de Jesús. Amén. Muy buenas noches, amados hermanos y hermanas. Hermanos en Cristo Jesús, familia de la fe. Muy buenas noches. Muy buenas noches, hermanos de la zona alta, centro, de la zona media, de la zona lago. Mis hermanos de las diferentes denominaciones, las Asambleas de Dios del Perú. Mis hermanos bautistas, mis hermanos de la iglesia, a los amigos del Perú. Dios es amor, Trinidad.
2: Y 12 minutos.
1: Monte de oración. Muy buenas noches con cada uno de ustedes que sintonizan a esta hora la señal de la Radio Salvación. Les saludo en el amor del Cristo Jesús, nuestro Padre Celestial. Que el Señor me los bendiga a cada uno, en cada hogar, en el lugar donde usted se encuentre, amado hermano. Que el Señor me lo bendiga por esa sintonía de escuchar una señal cristiana, una radio que anuncia las buenas, las nuevas noticias de nuestro Señor Jesucristo, llevando su palabra a lugares donde quizás no podemos llegar con transporte en persona, pero llegamos mediante esta emisora a sus casitas, a sus hogares, amados hermanos, para alientarnos, para levantarnos con la palabra del Señor, para alimentarnos espiritualmente, porque necesitamos estar alimentados de la palabra del Señor. Gracias, Señor Jesús. Así es que Gilata Cuyaca, Acarumana, el nuevo programa Contigo Jesús, con tu hermano, ministro del Señor, Alan Romero Pilco, siempre saludando a todos mis hermanos que sintonizan aquí de la iglesia El Verbo. Muchas bendiciones a cada uno, mis amados hermanos, empezando desde el pastor, hasta los diáconos, hasta los congregantes.

el día de ayer quizás no hemos podido llegar a este lugar, aquí a las cabinas de la Radio Salvación. Pero hemos encargado encarecidamente a nuestro hermanito Cristian Romario, que el Señor lo bendiga por esa obediencia. El día de ayer estuvimos ensayando la banda banda Liberación de Dios. Saludo a mis hermanos, a ver a mi hermano Julián Copa. A ver, ¿dónde está mi hermano? Gracias, Señor Jesús. A ver, mi hermano. Arun Tañani, Gilata Cuyaca, la banda Liberación de Dios. Mi hermano Ramón. Mi hermano Elías, el profeta. Gloria a Dios. Así con broma vamos a saludar a mi hermano Elías. Es un siervo de Dios que el Señor le está levantando, le está devolviendo las fuerzas espirituales. Rontansmao, hermano Elías, que el Señor me lo bendiga. Un abrazo a la distancia. Saludamos también a tu amada esposa Rosa Ramos. A ver, saludamos a nuestro hermano director de la banda, Julio Cari. Yo te necesito. Gloria a Dios, aleluya. Saludamos también a mi hermano Fortunato. Ya él es el que agarra el instrumento bombo. ¿Dónde estás, hermano? Te saludo en el lugar donde usted se encuentre.

0: gloria a Dios. A ver, vamos a saludar a mi hermano César de Amparán. El día de mañana nos encontramos la banda Liberación en la gran vigilia que está organizando la iglesia culta. Aroma Antigua, banda Liberación de Dios. Vamos a alabar al Señor. A ver, mi hermano Efraín. Gloria a Dios. En el trompeta, mi hermano Ernesto. Alabado sea el nombre del Señor. También saludamos a mi hermano Reinaldo.
1: Acercaos a Jehová.
0: Mi hermano Reinaldo, estás invitado el día de mañana en la vigilia, quizás en persona. No hay oportunidad, pero yo sé que Dios tocará su corazón. Aleluya, gloria a Dios, alabado sea el nombre del Señor. Gloria al Padre, al Hijo, al Espíritu Santo. Radio Salvación, Lata Cuyaca, Estanistaba Radio Salvación. 6 de la tarde, con 17 minutos. 6 de la tarde con 17 minutos, programa Contigo Jesús. Kichuro, Gilata, Cuyaca, martes, 7 de julio, ya semana 7 de julio, día martes. Aruntaraquiñane al siervo escogido por el Señor, ayuno martes, Pastor Evaristo. Churu Gilate Cuyaca se estaba transmitiendo en vivo y en directo el ayuno martes. Gilate Cuyaca, Tinakati Istaneutanja, Zumbua, Alimentaciutanja con alabanza, también con palabra del Señor, esa palabra de vida que necesita nuestra alma. Gracias, Señor Jesús, que siga levantando el Señor al ayuno martes. A ver, vamos a saludar al pastor Tomás Vilca. A ver, estaba el pastor Gregorio Chata. A ver, estábamos escuchando, a ver al pastor Víctor. Que el Señor me lo bendiga. Al hermano ministro de alabanza, a nuestro hermano Enrique. Nuestra hermana Victoria. Qué hermoso es alabar al Señor. Que siga usando Dios, animándonos unos a otros. En los momentos difíciles tenemos que alientarnos, soportarnos con paciencia. Sí, Señor Jesús. A ver, ¿dónde está ayuno? Jueves, el día de mañana, miércoles, jueves. Mi hermana Celeste, ¿dónde está mi hermana Celeste? Gloria a Dios, mi hermana Vilma con Dori. También nuestra hermana Juliana sabe estar los días jueves.
2: Una señal que te...
0: Gracias, Señor Jesús.

Amén, gloria a Dios. A ti sea la honra y la gloria, Padre amado. Alabado sea tu nombre aquí en la tierra y también en el cielo, Señor.

0: con respeto, con reverencia a ti, mi Dios. Perdona nuestros errores, nuestros defectos. Quizás no somos dignos, Dios, de ser tus hijos, de estar en este lugar. Hay muchos hijos tuyos que quizás fallamos a cada hora, a cada minuto. Perdónanos, Señor. Perdóname, Padre. Te lo pedimos, Dios, en el nombre de Jesús. Amén. El equipo Agilata, Culiaca, Acarumana, Mirit, Añane, Tatitun, Arunacap. Vamos a meditar la palabra del Señor.
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0: Amén, gloria a Dios, gracias Señor Jesús. Aquí, La Tecuyaca. Ahora sí, vamos a meditar la palabra del Señor. Todos atentos, Istañani. Esta palabra será para todos los hijos que quizás se encuentran tristes. Quizás nos encontramos en un momento difícil, difícil en la vida. Amados hermanos, quizás físicamente nos encontramos tristes. O quizás espiritualmente hemos patinado, nos hemos estancado. Quizás espiritualmente no nos sentimos bien.
1: Clama Jehová.
0: Muchos podemos estar lastimados en el alma. Quizás heridos el cuerpo. Heridas en este cuerpo carnal. Enfermos. Quizás en problemas. Pero Gilata Cuyaca, el que busca a Dios en oración, el que busca a Dios con cánticos, con himnos, a medianoche, Dios puede liberarte. Dios puede hacer un milagro en tu vida. Dios puede salvarte. Entonces, Gilata Cuyaca, vamos a leer la palabra del Señor. En el libro de Hechos, capítulos 16, versículos 25. Todos conocen la historia. Todos conocen y saben que tiene que leer la Biblia. Que tiene que igual jacuti y estawaitanja. Pablo y Silas. Pablo y Silas, Gilata Cuyaca, fueron azotados. Fueron encarcelados. En prisión. Ellos estaban azotados, heridos, lastimados. Entonces, Gilata Cuyaca, ellos no se quejaron. Ellos no murmuraron y se quejaron. Ellos no dijeron que me duele el cuerpo, me lastimaron, me pegaron. Ellos no se quejaron. Fueron encarcelados, quizás injustamente. Quizás su cámara guiwajiwasaja y katasna. Carnalmente, cuerpo físicamente lastimado, herido, ofendido, engañado, no sé, desanimado. O también puede ser físico, espiritualmente. Maywa langtayisto. Maywa supayaja. Arina campi langtayisto. Porque el diablo es el padre de la mentira. Él actúa en la mentira. Entonces, hermanos, nos hace tropezar y nos lastima en el corazón. Nos lastima en el pensamiento. Y el enemigo se aprovecha. Valva aprovecha cada momento. Ocambo quizás jikat asisma jumaja jilata cuyaca. Podemos encontrarnos lastimados, así como Pablo y Silas se encontraban azotados, encarcelados injustamente, y ellos no se quejaban. Aníbal Jupanacaja, reacción canate con sus quejas. Aníbal Jupanacaja canate, me siento lastimado injustamente, me pegaron, me azotaron. Aníbal Jupanacaja canate, al contrario, amados hermanos. Ellos oraron.
1: ¿Tú que te equivocas?
0: Cantaron himnos. A medianoche. A medianoche. Ellos recibieron un milagro. Gilata Cuyaca, un milagro. Un terremoto. Ma terremoto unsti. Cuando ellos alababan. Panacaroja istanawa los prisioneros, los que estaban en la cárcel, ocuparon istanawa haniwa jupanakaja avergonzaskanate. Ellos no se avergonzaban. No tenemos que avergonzarnos de dar glorias al Señor. Es una caja, vale, Hasartana. Hay que levantar las manos. Hay que decir, yo soy cristiano. Yo sigo a Cristo. Aunque tengo errores, pero yo sigo a Cristo. Pues estoy perfeccionando cada día. Entonces, Gilata Cuyar. Pana caja, catoca, panawama, milagro. Cadena na casa, tacasinawa. Los cimientos de la cárcel. Las puertas. Panacaste libre o a mis tubjana. Eran salvos. Encontraron la salvación. Eran libres. Hasta el carcelero se entregó toda su familia. Eso ocurrió a medianoche, Gilate Cuyaca. Aniwaji wasaja taktanti a medianoche. Porque Jesús oraba a medianoche en los montes. En el monte de Getsemaní. En el monte de Olivo. En el jardín de Getsemaní. Entonces, Gilata Cuyaca.
1: A ti que tenés a
0: Jesucristo, nuestro Señor y Salvador, ejemplo churahuayista. Apóstol Pablo. Chica Arumarua. Ochuna Tatituru. Y catucanawama milagro. Salvacinaba carcelatja. Libre quedanaja gilata cuyaca. Quititi cárcel un jasque ucasa. Tatituru entregacina. Toda su familia. Se bautizaron, amados hermanos. Entonces gilata cuyaca. Sañua munta. Quiero decir.
1: Pida perdón.
0: Que debemos buscar a Dios también en las vigilias. También debemos orar y adorar. Alabanzas, cánticos al Señor a medianoche. Tatituru Takañani, Chica Aruma. Unidos como hermanos. Unidos como cuerpo de Cristo. Unidos en familia de la fe. Aromanti. Aromanti. Utkaniwama vigilia, hermano. Iglesia el Verbo. Iglesia Ejército de Dios. Ejército de Salvación. Amparani. Sector Centro 2. Huilalaca. Pollini. Iglesia culta, organista asquiwama vigilia. Mayastasisa tatitur suyañani, porque Cristo dijo, velad y orad, porque no sabéis a qué hora ha de venir. Suyañani, orando y velando, porque no sabemos si será a medianoche, no sabemos si será en una madrugada. El día del rapto. Pero sería tan hermoso, tan maravilloso esperar al Señor en una vigilia. Estemos velando. Estemos despiertos espiritualmente. Si tú te encuentras quizás desanimado, quizás te encuentras herido espiritualmente o estancado, quizás ya no progresas espiritualmente. Janiwa, quizás Hiltante, ya no estamos creciendo, ya no estamos dando alimento al Espíritu Santo, a nuestra alma. Puedes recibir, puedes llenarte en una vigilia, puedes recuperar las fuerzas, así como las águilas. Dios puede renovar tus fuerzas. Dios puede llenarte con su Santo Espíritu, su poder. Puedes recibir un milagro. Quizás te encuentras enfermo. Es un tatao, quizás hikatastana.
1: ¿Tú qué te dijimos?
0: Sarañani, vigiliaro. Takpacha, chuimasampi. Vayamos con esa confianza. Confianza wa utjañapa, creyendo en el Señor. Y si jiwasati confía ñani, nuestra fe. Hilt aniwa hilate kuyaka.
1: Ayuda.
0: va a crecer tu fe. Si tú confías a Dios, para que crezca nuestra fe, tenemos que confiar al Señor, tener fe. Ya usabe utjañapa hilata kuyak. Aromántima vigilia utjani. En la iglesia culta. A partir de las 6 de la tarde hasta banda liberación o kankaniwa. Y zumba katok tañani. Nuestros hermanos que llegan. También saludamos a nuestros hermanos autoridades de la comunidad Centro Poblado Culta, al alcalde. Saludamos a los hermanos tenientes que nos estarán acompañando el día de mañana. Les saludo a mis hermanos autoridades de la comunidad Centro Poblado Culta, al teniente, nuestro hermano Emilio, y todos los tenientes. Nuestro hermano alcalde Juan Copa, que el Señor siempre use su sabiduría para que lleven bien el pueblo que Dios les ha confiado. Gracias, Señor Jesús. Gilata Cuyaca. Entonces, así como Pablo y Silas, puedes recibir el milagro. Puedes recibir la salvación. Así como Pablo y Silas quedaron libres de la cárcel, se salvaron, recibieron el milagro a medianoche, mediante un temblor, se abrieron las puertas y se rompieron las cadenas. Así puedes recibir el día de mañana, físicamente y también espiritualmente, porque necesitamos renovarnos, necesitamos llenarnos del poder de Dios para resistir, para perseverar en este camino angosto, para estar firmes en la fe, sin mirar atrás, llegar hasta la meta. Aymaras Nawajilata Kuyaka, Tukuyan Kama, Kiwasaja, Sarantañani, Tukuyan Kama, Akamunduna, Luchañani, con este cuerpo. Este cuerpo es muy débil. Este cuerpo reacciona. Es muy débil. Este cuerpo tiene flojera. Pero, aromántica Tukañani, un alimento espiritual. Alimenta a nuestro espíritu, nuestra alma. Y jubawa a ti, acá cuerpo. Gracias, Señor Jesús. Alabado sea el nombre de Dios. Glorificado sea el nombre de Dios. Si es que iglesia, el verbo, están invitados. Pastor, diáconos. También nuestros hermanos de la iglesia Jancocoyo. Toda la iglesia del sector Centro 2. Gracias, Jesús. Alabado sea el nombre de Dios.

Amén, gloria a Dios, gracias Señor Jesús. A ti sea la honra y la gloria, maravilloso Dios. 6:53 de la noche. Hoy martes 7 de julio. Un día más en la presencia del Señor Altísimo, del Dios Todopoderoso. Alabado sea el Señor. El equipo Agilata Cuyaca. Y hemos llegado a la parte final en el programa Contigo Jesús. También agradecemos al Señor, nuestro Padre Celestial, quien nos permite y quien nos da la vida. También agradecemos a nuestro hermano Hitler en la parte técnica, nuestro hermano Hitler García y su amada familia, su amado hijo Josué. Que el Señor lo bendiga a la familia, que siempre están atentos a la señal de la Radio Salvación. Y es el encargado en la parte técnica, sistema de la Radio Salvación. Que el Señor bendiga a nuestro hermano Hitler García. Gloria a Dios, alabado sea el nombre de Dios. Alegibajilata Cuyaca, Unjatautano Atatitun, Aruna Capa, en el libro de Hechos, capítulo 16, versículos 25.

donde Pablo y Silas alababan al Señor. A pesar de las circunstancias que pasaban en su vida, ellos no se quejaban. Ellos no tenían una reacción mala. Así como nosotros quizás carnalmente somos orgullosos y reaccionamos mal. Pero ellos nos enseñan que hay que alabar al Señor a medianoche en una vigilia. Arumanti Gilata Cuyaca Sartañani a la iglesia culta para alabar al Señor y adorar al Señor en una vigilia en las horas de la noche. Muchas bendiciones, que el Señor me los bendiga. También agradezco a mi hermana Julia Vizcarra, quien auspicia el programa Contigo Jesús. También saludo a mi hermano Pastor Alberto, que está en el programa saliendo. También a Pastor Gregorio Chata, mi hermano José Palacios. A ver qué tiene acá ti trabajas, que mi hermano Juan Choque. A ver, ¿dónde está mi hermano Silverio, mi hermana Concepción, mi hermano Chachata o no, Pastor Winston? Orana caja se parta tau. Entonces tienen que esforzarse. Saludamos al pastor Bernardo. Bernardo, muchas bendiciones. También mi hermana Luz Clarita, ¿no? También las horas están separados. Mi hermana Gladys Vizcarra también tiene su hora. Hay que seguir adelante, perseverando, resistiendo como hijos valientes, vencedores. Será hasta el día, mis amados hermanos, jueves. Arumantija ma vigiliano ajiketesiñane en la iglesia culta. Ahí estaremos, amados hermanos, esperando a las iglesias, a mis hermanos, para alabar en unánime al Señor Dios Todopoderoso. Porque no sabemos a qué hora ha de venir. No sabemos si será a medianoche o a madrugada. Pero estemos preparados en el nombre de Jesús. Amén. Permiso.